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1: En Radio La Tacunga, las 19 horas con 14 minutos.
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Así llegamos al final de una nueva edición de Memorias del Trópico. Gracias por abrirnos las puertas de su hogar, de su trabajo y permitirnos acompañarlos con la mejor música tropical. Esperamos que estas cumbias, salsas, merengues, vallenatos y grandes éxitos hayan llenado su tarde y su noche de alegría, recuerdos y de buena energía. Les acompañó con mucho gusto Julio César Erazo. Que Dios les bendiga, que tengan una excelente tarde y noche. Recuerden que la música siempre será el mejor motivo para ponerse en contacto con Radio La Tacunga y sonreír. Hasta nuestro próximo encuentro, el próximo día viernes, en Memorias del Trópico.

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1: En Radio La Tacunga, las 20 horas con 17 minutos.
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7: El Evangelio según San Mateo, capítulo 12, versículos 1 al 8. El Hijo del Hombre es el Señor del sábado. Jesús revela a los escribas y fariseos, aquellos que cuestionan la actitud de los discípulos, que Jesús es el Señor, o sea, es Dios, y está por encima del sábado, por encima de la ley. Por eso, el seguidor de Jesús se compromete a vivir la enseñanza de Jesús, que es el amor, que es el servicio, que es la solidaridad, y eso es lo más importante. A veces quedarnos en cosas superficiales, pues nos hace personas que nos faltan crecer en espiritualidad. Crezcamos en espiritualidad viviendo siempre el amor y el servicio. Que Dios les bendiga a todos ustedes en el nombre del Padre y del Hijo y del Espíritu Santo. Amén.
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10: Estamos en estos días en el proceso de las festividades de al cumplir 34 años de cantonización de nuestro cantón y invitar a todos a los diferentes programas. La semana pasada ya hubo la elección de la reina, tuvimos en diferentes eventos ya. Y este fin de semana también hay diferentes programas.
9: ¿Cuáles son los programas este fin de semana?
10: Este fin de semana, el día viernes, hay el Festival del Renquinto, del vino del Mortiño, que va a estar muy bonito. El sábado, el partidos de boli, muy interesantes. También en la noche, el baile que es muy nombrado acá, el reencuentro sinchense de todo el pueblo. También el día domingo hay asimismo eventos en la mañana, en la tarde los toros, el día sábado también hay toros, entre los programas más importantes que habrá. El día martes se culminará las fiestas con la sesión solemne.
9: De todo listo ya, ¿no? Para terminar la fiesta.
10: Sí, sí, todo listo, invitados a todos a ser partícipes este fin de semana de las festividades.
9: ¿Qué hace falta a Sichos?
10: ¿Perdón?
9: ¿Qué hace falta a Sichos?
10: Así yo de, bueno, también fomentar el turismo, si hay gente que viene al turismo, también si tenemos un problemas de la vialidad, Sikchos es muy extenso en vialidad rural y eso es muy difícil la llegada con obras para la mayoría de parroquias, casi la mayoría de parroquias son las vías de tercer orden todavía. Que viva Sikchos y muchas gracias por la entrevista.
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11: Que estamos acá en Sikchos coordinando algunas acciones, sí, feliz, contento de que Sikchos esté cumpliendo 34 años de cantonización, el cantón más joven, pero con una unidad también de trabajo, tanto autoridades cantonales, provinciales y de las organizaciones, estamos trabajando dentro de las comunidades para poder mejorar la vida de cada uno de los habitantes.
9: ¿Qué hace falta a Sikchos?
11: Sikchos lo que hace falta es unidad. Yo llamo a la unidad, a las organizaciones, presidentes de barrios, las autoridades cantonales, concejales, las autoridades provinciales y entes de gobierno, para que puedan unirse y trabajar conjuntamente en nuestro territorio, ya que en Sikchos, por ser el cantón joven, nosotros tenemos muchas necesidades en tema vialidad, tema agricultura, está totalmente todavía, hablemos que no llegamos ni al 40%.
9: Ahora también las obras prioritarias que puede hacer falta Sikchos.
11: Dentro de las obras prioritarias, yo creo que debemos analizar conjuntamente con las comunidades. Yo veo en este tiempo que las obras han sido solo cubiertas, canchas techadas, eso no es la solución. La solución está dentro del tema de vialidad y fomento productivo. Son dos cosas importantes que podemos mejorar las comunidades. Si tenemos nosotros vialidad, conjuntamente con fomento productivo, es lo que la gente va a salir adelante, las comunidades van a salir adelante, porque si no hay vialidad, no podemos sacar nuestros productos. Y si tenemos productos, no hay vialidad, es un complejo total. Así es que hacer un llamado al gobierno nacional de que enfoquemos en tema vialidad y fomento productivo.
9: Sí, sus cumple 34 años. ¿Qué decir así?
11: Yo decir...

0: este momento no tenemos ningún proyecto en ejecución, pero confiamos que a corto plazo, entre 6 u 8 meses, se concrete la repotenciación y mejoramiento de los sistemas de agua de regional de Guayama San Pedro o Chaupi Pilapuchín, Guayama Grande y la Moya. Pero adicionalmente, junto a estos sistemas de agua, también se ha proyectado construir unos sistemas de saneamiento, tanto sistemas familiares como comunitarios, ¿no? Eso es lo que tenemos proyectado acá en el Cantón Sichos, en la parroquia Chuchilán.
1: Sabemos que Sichos está cumpliendo 34 años. Ustedes como institución, ¿cómo es la realidad? ¿Qué hace falta?
0: Bueno, primero saludar a Sichos por este 34º aniversario, ¿no es cierto?, de su fundación, y que todo marche bien. Nosotros institucionalmente siempre abogamos, ¿no es cierto?, porque haya un desarrollo integral de las familias, pero también junto a este desarrollo integral es importante el tema de vialidad, digamos, ¿no? Y en las zonas rurales siempre nos encontramos con vías deterioradas. Ventajosamente ahora Sichos ya tiene la conexión Sichos-La Tacunga, Sichos-Quilotoa-Zumbawa, en mejores condiciones, ¿no es cierto?, asfaltadas, vías asfaltadas, pero hacia las comunidades todavía habría que mejorar, porque en las comunidades es donde se está produciendo el alimento para las ciudades, llamémoslo así. Entonces, adicionalmente a eso es el tema también de los servicios básicos. Yo siempre insistiré, el tema de los servicios básicos, entendidos como el tema de agua, el tema de salubridad, ¿no es cierto? Pero también a esto debería sumarse ya el tema de conectividad virtual, ¿no? Debería ya haber señal en todos los sitios. Estos son elementos claves, ¿no es cierto? El alcantarillado también, que entra en la salubridad y en el saneamiento, es un tema que también debe ser trabajado por las instancias competentes. Lo otro que a nosotros como institución de desarrollo nos interesa mucho es todo el tema de fomento productivo, de desarrollo productivo, el tema de seguridad y soberanía alimentaria. Acá hay un gran potencial de seguridad alimentaria, pero también el potencial de desarrollo de las cadenas productivas, ¿no? Entendidas, acá cadenas con mucho potencial en sitio son el chocho, el mismo cuy, en la crianza del cuy, ¿no es cierto? El cuy debería ser tomado en cuenta, pero también el zapallo. Fruto de esto, ¿no es cierto?, sabemos que año a año acá se desarrolla la gran feria del zapallo.
1: ¿Qué mensaje final por los 34 años para Sichos?
0: A su población, a su gente trabajadora, ¿no es cierto?, hombres, mujeres, niños y todos los que trabajan acá, los que viven en Sichos, desearles que todas estas posibilidades e inversiones que pueda haber desde el sector público o privado permitan mejorar sus condiciones de vida, ¿no? Y que viva Sichos en estos 34 años de vida.
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2: ¿Qué tal, amigos de Radio La Tacunga? Reciban un abrazo grande. El posible incremento de los pasajes vuelve a poner sobre la mesa una decisión que no puede resolverse únicamente entre el gobierno y los transportistas. Durante varios meses el sector ha solicitado la focalización del subsidio a los combustibles o la continuidad de las compensaciones económicas. Sin embargo, la respuesta oficial terminó trasladando el problema hacia las tarifas, con una propuesta de incremento del 25% al pasaje. Ahora, los transportistas de La Tacunga, algunos, consideran que el aumento incluso debería llegar al 40%. Es comprensible que las operadoras enfrenten mayores gastos, mantenimientos, repuestos de operaciones. También es cierto que la disminución de los pasajeros afecta directamente sus ingresos. El transporte público no puede funcionar permanentemente con pérdidas ni depender de compensaciones que no llegan o que simplemente dejan de pagarse. Pero la solución tampoco puede ser construir o trasladar todo al usuario. Un incremento del 40% afecta directamente a estudiantes, comerciantes, familias.

0: enteros que dependen del transporte interprovincial e intraprovincial. Antes de definir una nueva tarifa, el gobierno debería presentar un estudio técnico que permita consultar cuánto ha aumentado realmente los costos, qué porcentaje corresponde asumir al Estado, a las operadoras, a los pasajeros. También debe establecerse compensaciones concretas sobre la calidad del servicio. Si el usuario va a pagar más, entonces tiene derechos a unidades más limpias, más ordenadas, puntualidad, buen trato y controles permanentes. Lo responsable sería encontrar una tarifa equilibrada, acompañada de mecanismos de compensaciones y de obligaciones para las operadoras. El transporte público es un servicio esencial, pero también se debe proteger la economía de quienes no tienen otra alternativa para movilizarse. La decisión final debe ser tomada de manera técnica, transparente y con responsabilidad social. Soy David Banda y gracias por escucharme aquí en Radio La Tacunga.
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3: En Radio La Tacunga, las 20 horas, con 34 minutos.
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0: Hacemos oficial como comunidad Calera Xobolpamba el lanzamiento de la carrera de ciclismo de Trail Xobolurco ruta de aventura. Se dará el evento el 2 de agosto a las 8 de la mañana en el sector Xobolpamba, en la plazuela, en donde se da en 3 categorías, la categoría 1, la 2 y la de niños. El ciclismo recorrerá 16 kilómetros, el maratón recorrerá 8 kilómetros, tanto en la categoría 1, 2 y la de niños. El inicio será en la plazoleta Xobolpamba, recorrerán lo que es la comuna Xobolxinxin, Calerita Santa Rosa, y el sendero de Calera Xobol, de Xobolurco. Se terminarán con una gran feria de gastronomía, de emprendimientos, de todo el sector San Juan del Cantón, especialmente de comercio justo, en donde queremos hacer conocer qué importante es dar un valor agregado al producto. Y que gracias, señor alcalde, gracias los señores de turismo, de cultura, que ustedes dieron continuidad a ese gran proyecto que fue Comercio Justo. Productores pueden ser competitivos con los diferentes mercados, centros comerciales. A eso queremos llegar nuestra comunidad con su emprendimiento que hoy tenemos con artesanía. Tenemos también un producto muy importante que nuestra comunidad oferta, un producto nutricional convertido en harina que ofertamos, pero también, señor alcalde, queremos dar un valor agregado a ese producto para que salga a los centros infantiles, que en vez de darle los polvitos que dan, den algo nutritivo. Invitarles también a todos los ciclistas deportivos, deportistas a nivel cantonal, provincial e internacional, y posesionar a nuestro paradero turístico Xobolurco.
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6: Un saludo a toda la audiencia que nos escucha y nos ve por este medio de nuestro cantón sikchus y de la provincia. Estamos en estos días en el proceso de las festividades de al cumplir 34 años de cantonización de nuestro cantón y invitar a todos a los diferentes programas. La semana pasada ya hubo la elección de la reina, estuvimos en diferentes eventos ya, y este fin de semana también hay diferentes programas.
10: ¿Cuáles son los programas este fin de semana?
6: Este fin de semana, el día viernes, hay el festival del requinto del vino de Mortiño, que va a estar muy bonito. El sábado, partidos de poli, muy interesantes. También en la noche, el baile que es muy nombrado acá, el reencuentro sichense de todo el pueblo. También el día domingo, hay asimismo eventos en la mañana, en la tarde los toros. El día sábado también hay toros, entre los programas más importantes que habrá. El día martes se culminarán las fiestas con la sesión solemne.
10: Prácticamente todo listo ya, ¿no? Para terminar la fiesta.
6: Sí, todo listo. Invitados a todos a ser partícipes este fin de semana de las festividades.
10: ¿Qué hace falta a Sichos?
6: ¿Perdón?
10: ¿Qué hace falta a Sichos?
6: A Sichos, también fomentar el turismo, si hay gente que viene a turismo. También si tenemos un problemas de la vialidad de Sichos es muy extenso en vialidad rural, y eso es muy difícil la llegada con obras para la mayoría de parroquias. Casi la mayoría de parroquias son las vías de tercer orden todavía.
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14: En Radio La Tacunga, las 20 horas, con 53 minutos.
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18: Saludamos en este momento a la audiencia que nos siguen a través de las redes de emisoras comunitarias a nivel nacional y a través de las plataformas de Corape Digital TV. 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
14: En Radio La Tacunga, las 21 horas con 11 minutos.
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14: En Radio La Tacunga, las 21 horas con 11 minutos.
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0: 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Las 21 horas con 30 minutos.
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0: Tacunga, las 23 horas con 59 minutos.
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0: En Radio La Tacunga son las 0 horas con 59 minutos.
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0: Los misterios del Santo Rosario, misterios gozosos.
1: Santo Rosario a la Virgen María.
2: Por la señal de la Santa Cruz de nuestros enemigos, líbranos, Señor Dios nuestro. En el nombre del Padre, y del Hijo, y del Espíritu Santo. Amén.
3: Abre, Señor, mis labios para alabar tu nombre y el de tu Santa Madre. Señor mío Jesucristo, Dios y hombre verdadero, Creador y Redentor mío, por ser tú quien eres y porque te amo sobre todas las cosas, me pesa de todo corazón haberte ofendido.
2: Quiero y propongo firmemente confesarme a su tiempo. Ofrezco mi vida, obras y trabajos en satisfacción de mis pecados y confío en que en tu bondad y misericordia infinita me has de perdonar y me darás la gracia para no volver a ofenderte.
1: Padre nuestro que estás en el cielo, santificado sea tu nombre. Venga a nosotros tu reino, hágase tu voluntad así en la tierra como en el cielo.
4: Danos hoy nuestro pan de cada día, perdona nuestras ofensas, como también nosotros perdonamos a los que nos ofenden. No nos dejes caer en tentación y líbranos del mal. Amén.
1: Dios te salve María, llena eres de gracia, el Señor es contigo. Bendita eres tú entre todas las mujeres y bendito es el fruto de tu vientre, Jesús.
4: Santa María, Madre de Dios, ruega por nosotros pecadores, ahora y en la hora de nuestra muerte. Amén.
1: Gloria al Padre, al Hijo y al Espíritu Santo,
4: como era en el principio, ahora y siempre, por los siglos de los siglos. Amén.
1: María, Madre de Gracia y Madre de Misericordia,
4: en la vida.

0: Primer misterio gozoso.
1: Yo soy la esclava del Señor. Que suceda todo tal como me lo has dicho.
2: Y el ángel se fue.
0: La anunciación del ángel a la Virgen María y la encarnación del Hijo de Dios.
3: Oremos por nuestra iglesia, para que vivamos en el amor y la luz de Cristo y tengamos su palabra para abrir caminos de unidad.
0: Padre nuestro que estás en el cielo, santificado sea tu nombre. Venga a nosotros tu reino, hágase tu voluntad así en la tierra como en el cielo.
4: Danos hoy nuestro pan de cada día, perdona nuestras ofensas, como también nosotros perdonamos a los que nos ofenden. No nos dejes caer en la tentación y líbranos del mal. Amén.
0: Dios te salve María, llena eres de gracia, el Señor es contigo. Bendita eres tú entre todas las mujeres y bendito es el fruto de tu vientre, Jesús.
4: Santa María, Madre de Dios, ruega por nosotros pecadores, ahora y en la hora de nuestra muerte. Amén.
0: Dios te salve María, llena eres de gracia, el Señor es contigo. Bendita eres tú entre todas las mujeres y bendito es el fruto de tu vientre, Jesús.
4: Santa María, Madre de Dios, ruega por nosotros pecadores, ahora y en la hora de nuestra muerte. Amén.
0: Dios te salve María, llena eres de gracia, el Señor es contigo. Bendita eres tú entre todas las mujeres y bendito es el fruto de tu vientre, Jesús.
4: Santa María, Madre de Dios, ruega por nosotros pecadores, ahora y en la hora de nuestra muerte. Amén.
0: Dios te salve María, llena eres de gracia, el Señor es contigo. Bendita eres tú entre todas las mujeres y bendito es el fruto de tu vientre, Jesús.
4: Santa María, Madre de Dios, ruega por nosotros pecadores, ahora y en la hora de nuestra muerte. Amén.
0: Dios te salve María, llena eres de gracia, el Señor es contigo. Bendita eres tú entre todas las mujeres y bendito es el fruto de tu vientre, Jesús.
4: Santa María, Madre de Dios, ruega por nosotros pecadores, ahora y en la hora de nuestra muerte. Amén.
0: Dios te salve María, llena eres de gracia, el Señor es contigo. Bendita eres tú entre todas las mujeres y bendito es el fruto de tu vientre, Jesús.
4: Santa María, Madre de Dios, ruega por nosotros pecadores, ahora y en la hora de nuestra muerte. Amén.
0: Dios te salve María, llena eres de gracia, el Señor es contigo. Bendita eres tú entre todas las mujeres y bendito es el fruto de tu vientre, Jesús.
4: Santa María, Madre de Dios, ruega por nosotros pecadores, ahora y en la hora de nuestra muerte. Amén.
0: Dios te salve María, llena eres de gracia, el Señor es contigo. Bendita eres tú entre todas las mujeres y bendito es el fruto de tu vientre, Jesús.
4: Santa María, Madre de Dios, ruega por nosotros pecadores, ahora y en la hora de nuestra muerte. Amén.
0: Dios te salve María, llena eres de gracia, el Señor es contigo. Bendita eres tú entre todas las mujeres y bendito es el fruto de tu vientre, Jesús.
4: Santa María, Madre de Dios, ruega por nosotros pecadores, ahora y en la hora de nuestra muerte. Amén.
0: Dios te salve María, llena eres de gracia, el Señor es contigo. Bendita eres tú entre todas las mujeres y bendito es el fruto de tu vientre, Jesús.
4: Santa María, Madre de Dios, ruega por nosotros pecadores, ahora y en la hora de nuestra muerte. Amén.
0: Gloria al Padre, al Hijo y al Espíritu Santo,
4: como era en un principio, ahora y siempre, por los siglos de los siglos. Amén.
0: María, Madre de Gracia y Madre de Misericordia,

0: Segundo misterio gozoso.
1: Entró en la casa de Zacarías y saludó a Isabel. Cuando Isabel oyó el saludo, el niño saltó de alegría dentro de ella.
0: La visita de María Santísima a su prima Isabel.
2: Oremos por los gobernantes que lideran el mundo para que no pierdan su humildad y tomen sus decisiones con la sabiduría del Dios en busca del bien común.
3: Padre nuestro que estás en el cielo, santificado sea tu nombre. Venga a nosotros tu reino, hágase tu voluntad así en la tierra como en el cielo.
4: Danos hoy nuestro pan de cada día, perdona nuestras ofensas, como también nosotros perdonamos a los que nos ofenden. No nos dejes caer en la tentación y líbranos del mal. Amén.
3: Dios te salve María, llena eres de gracia, el Señor es contigo. Bendita eres tú entre todas las mujeres y bendito es el fruto de tu vientre, Jesús.
4: Santa María, Madre de Dios, ruega por nosotros pecadores, ahora y en la hora de nuestra muerte. Amén.
3: Dios te salve María, llena eres de gracia, el Señor es contigo. Bendita eres tú entre todas las mujeres y bendito es el fruto de tu vientre, Jesús.
4: Santa María, Madre de Dios, ruega por nosotros pecadores, ahora y en la hora de nuestra muerte. Amén.
3: Dios te salve María, llena eres de gracia, el Señor es contigo. Bendita eres tú entre todas las mujeres y bendito es el fruto de tu vientre, Jesús.
4: Santa María, Madre de Dios, ruega por nosotros pecadores, ahora y en la hora de nuestra muerte. Amén.
3: Dios te salve María, llena eres de gracia, el Señor es contigo. Bendita eres tú entre todas las mujeres y bendito es el fruto de tu vientre, Jesús.
4: Santa María, Madre de Dios, ruega por nosotros pecadores, ahora y en la hora de nuestra muerte. Amén.
3: Dios te salve María, llena eres de gracia, el Señor es contigo. Bendita eres tú entre todas las mujeres y bendito es el fruto de tu vientre, Jesús.
4: Santa María, Madre de Dios, ruega por nosotros pecadores, ahora y en la hora de nuestra muerte. Amén.
3: Dios te salve María, llena eres de gracia, el Señor es contigo. Bendita eres tú entre todas las mujeres y bendito es el fruto de tu vientre, Jesús.
4: Santa María, Madre de Dios, ruega por nosotros pecadores, ahora y en la hora de nuestra muerte. Amén.
3: Dios te salve María, llena eres de gracia, el Señor es contigo. Bendita eres tú entre todas las mujeres y bendito es el fruto de tu vientre, Jesús.
4: Santa María, Madre de Dios, ruega por nosotros pecadores, ahora y en la hora de nuestra muerte. Amén.
3: Dios te salve María, llena eres de gracia, el Señor es contigo. Bendita eres tú entre todas las mujeres y bendito es el fruto de tu vientre, Jesús.
4: Santa María, Madre de Dios, ruega por nosotros pecadores, ahora y en la hora de nuestra muerte. Amén.
3: Dios te salve María, llena eres de gracia, el Señor es contigo. Bendita eres tú entre todas las mujeres y bendito es el fruto de tu vientre, Jesús.
4: Santa María, Madre de Dios, ruega por nosotros pecadores, ahora y en la hora de nuestra muerte. Amén.
3: Dios te salve María, llena eres de gracia, el Señor es contigo. Bendita eres tú entre todas las mujeres y bendito es el fruto de tu vientre, Jesús.
4: Santa María, Madre de Dios, ruega por nosotros pecadores, ahora y en la hora de nuestra muerte. Amén.
3: Gloria al Padre, al Hijo y al Espíritu Santo,
4: como era en el principio, ahora y siempre, por los siglos de los siglos. Amén.
3: María, Madre de Gracia y Madre de Misericordia,
4: en la

0: Tercer misterio gozoso.
1: Como no encontraron un lugar apropiado para pasar la noche, tuvieron que quedarse en un establo. Cuando el niño nació, María lo envolvió en pañales y lo acostó en un pesebre.
0: El nacimiento de nuestro Señor Jesucristo en el portal de Belén.
2: Oremos, Señor Jesús, ten piedad de nosotros y concédenos la paz y la unidad. Que no soltemos tus manos y danos un corazón capaz de amar como tú nos amas.
3: Padre nuestro que estás en el cielo, santificado sea tu nombre. Venga a nosotros tu reino, hágase tu voluntad así en la tierra como en el cielo.
4: Danos hoy nuestro pan de cada día, perdona nuestras ofensas, como también nosotros perdonamos a los que nos ofenden. No nos dejes caer en tentación y líbranos del mal. Amén.
3: Dios te salve María, llena eres de gracia, el Señor es contigo. Bendita eres tú entre todas las mujeres y bendito es el fruto de tu vientre Jesús.
4: Santa María, Madre de Dios, ruega por nosotros pecadores, ahora y en la hora de nuestra muerte. Amén.
3: Gloria al Padre, al Hijo y al Espíritu Santo.
4: Como era en un principio, ahora y siempre, por los siglos de los siglos. Amén.
3: María, Madre de Gracia y Madre de Misericordia.
4: En la vida y en la muerte, ampáranos, Madre y Señora nuestra.

0: Quinto misterio gozoso.
1: Entonces volvieron a Jerusalén para buscarlo. Al día siguiente encontraron a Jesús en el templo, en medio de los maestros de la ley.
0: María y José encuentran a Jesús en el templo después de 3 días.
2: Oremos por los pobres y pequeños de este mundo, para que podamos verte, Jesús, en los enfermos, ancianos y los que sufren en soledad.
3: Padre nuestro que estás en el cielo, santificado sea tu nombre. Venga a nosotros tu reino, hágase tu voluntad, así en la tierra como en el cielo.
4: Danos hoy nuestro pan de cada día, perdona nuestras ofensas, como también nosotros perdonamos a los que nos ofenden. No nos dejes caer en la tentación y líbranos del mal. Amén.
3: Dios te salve María, llena eres de gracia, el Señor es contigo. Bendita eres tú entre todas las mujeres y bendito es el fruto de tu vientre, Jesús.
4: Santa María, Madre de Dios, ruega por nosotros pecadores, ahora y en la hora de nuestra muerte. Amén.
3: Dios te salve María, llena eres de gracia, el Señor es contigo. Bendita eres tú entre todas las mujeres y bendito es el fruto de tu vientre, Jesús.
4: Santa María, Madre de Dios, ruega por nosotros pecadores, ahora y en la hora de nuestra muerte. Amén.
3: Dios te salve María, llena eres de gracia, el Señor es contigo. Bendita eres tú entre todas las mujeres y bendito es el fruto de tu vientre, Jesús.
4: Santa María, Madre de Dios, ruega por nosotros pecadores, ahora y en la hora de nuestra muerte. Amén.
3: Dios te salve María, llena eres de gracia, el Señor es contigo. Bendita eres tú entre todas las mujeres y bendito es el fruto de tu vientre, Jesús.
4: Santa María, Madre de Dios, ruega por nosotros pecadores, ahora y en la hora de nuestra muerte. Amén.
3: Dios te salve María, llena eres de gracia, el Señor es contigo. Bendita eres tú entre todas las mujeres y bendito es el fruto de tu vientre, Jesús.
4: Santa María, Madre de Dios, ruega por nosotros pecadores, ahora y en la hora de nuestra muerte. Amén.
3: Dios te salve María, llena eres de gracia, el Señor es contigo. Bendita eres tú entre todas las mujeres y bendito es el fruto de tu vientre, Jesús.
4: Santa María, Madre de Dios, ruega por nosotros pecadores, ahora y en la hora de nuestra muerte. Amén.
3: Dios te salve María, llena eres de gracia, el Señor es contigo. Bendita eres tú entre todas las mujeres y bendito es el fruto de tu vientre, Jesús.
4: Santa María, Madre de Dios, ruega por nosotros pecadores, ahora y en la hora de nuestra muerte. Amén.
3: Dios te salve María, llena eres de gracia, el Señor es contigo. Bendita eres tú entre todas las mujeres y bendito es el fruto de tu vientre, Jesús.
4: Santa María, Madre de Dios, ruega por nosotros pecadores, ahora y en la hora de nuestra muerte. Amén.
3: Dios te salve María, llena eres de gracia, el Señor es contigo. Bendita eres tú entre todas las mujeres y bendito es el fruto de tu vientre, Jesús.
4: Santa María, Madre de Dios, ruega por nosotros pecadores, ahora y en la hora de nuestra muerte. Amén.
3: Dios te salve María, llena eres de gracia, el Señor es contigo. Bendita eres tú entre todas las mujeres y bendito es el fruto de tu vientre, Jesús.
4: Santa María, Madre de Dios, ruega por nosotros pecadores, ahora y en la hora de nuestra muerte. Amén.
3: Gloria al Padre, al Hijo y al Espíritu Santo,
4: como era en el principio, ahora y siempre, por los siglos de los siglos. Amén.
3: María, Madre de Gracia y Madre de Misericordia,
4: en la vida y en la muerte, ampáranos, Madre y Señora nuestra.
3: Por las intenciones del Papa Francisco, oremos. Dios te salve María, hija de Dios Padre, en tus manos encomendamos nuestra fe para que la ilumines. Llena eres de gracia, el Señor es contigo, bendita eres entre todas las mujeres y bendito es el fruto de tu vientre, Jesús.
4: Santa María, Madre de Dios, ruega por nosotros pecadores, ahora y en la hora de nuestra muerte. Amén.
3: Dios te salve María, Madre de Dios Hijo, en tus manos encomendamos nuestra esperanza para que la alientes. Llena eres de gracia, el Señor es contigo, bendita eres entre todas las mujeres, y bendito es el fruto de tu vientre, Jesús.
4: Santa María, Madre de Dios, ruega por nosotros pecadores, ahora y en la hora de nuestra muerte. Amén.
3: Dios te salve María, Esposa de Dios, Espíritu Santo, en tus manos encomendamos nuestra caridad para que la inflames. Llena eres de gracia, el Señor es contigo, bendita eres entre todas las mujeres, y bendito es el fruto de tu vientre, Jesús.
4: Santa María, Madre de Dios, ruega por nosotros pecadores, ahora y en la hora de nuestra muerte. Amén.
3: Dios te salve María, Templo y Sagrario de la Santísima Trinidad, Virgen concebida sin culpa original.
4: Dios te salve.

0: gracias de nuestro Señor Jesucristo. Amén.
1: Nos acogemos bajo tu protección, Santa Madre de Dios. No desprecies las súplicas que te dirigimos en nuestras necesidades. Antes bien, líbranos siempre de todos los peligros, Virgen gloriosa y bendita. Ruega por nosotros, Santa Madre de Dios,
0: para que seamos dignos de alcanzar las promesas y gracias de nuestro Señor Jesucristo. Amén.
2: La bendición, para que Dios bendiga a la familia, para que Dios acompañe su trabajo, para que Dios les conceda la salud y la vida. El Señor esté con ustedes.
3: Y con tu espíritu.
1: La bendición de Dios Todopoderoso, Padre, Hijo y Espíritu Santo, descienda sobre todos ustedes y permanezca para siempre.
0: Amén.
2: Un lindo día a todos.

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0: En Radio La Tacunga, 4:26.
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0: parece que ya amanece, María, y hasta el gallo canta. Levantémonos.
1: Sí, sí, tenemos que hacer muchas cosas. Como decían mis abuelos, al que madruga Dios ayuda, y al atrasado hasta los perros muerde.
0: Ya, ya, bien dice María que hay que madrugar.
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2: Hoy será un hermoso día. Dios va conmigo. ¿Por qué he de sentir temor si mi mayor protector, que es Dios, a mi lado va? ¿Por qué he de desconfiar si Dios me ha prometido que estará conmigo? ¿Por qué he de estar triste si Dios ha de darme consuelo en medio de la dificultad? ¿Por qué he de rendirme si mi Dios ha de luchar junto conmigo en esta vida? ¿Por qué he de dar pasos atrás si Dios tiene grandes cosas para mí en el futuro? Hoy iniciamos un nuevo y hermoso día, donde han de venir un sinnúmero de bendiciones de parte de nuestro Dios, donde veremos cómo nuestro Señor nos sostiene y nos cuida a donde sea que vamos. Hoy no será un día cualquiera, porque cuando caminamos al lado de Dios, entonces los días se tornan especiales, llenos de grandes bendiciones y momentos de alegría. Cualquier dificultad, con Dios se puede superar. Sea cual sea el problema que enfrentemos, con Dios todo se resolverá con tranquilidad. Porque Dios nunca nos ha de dejar solos y siempre está y estará cuando más lo necesitemos. Dios escucha cada oración que elevamos al cielo. Sabe los planes del día y sabe que necesitamos de su presencia. Por ello, hoy, antes de iniciar este día, elevemos una oración a nuestro Señor. Padre amado, un nuevo día me has regalado. Un día que sin duda traerá muchas bendiciones a mi vida. Hoy, quiero dejar todo en tus manos, mis planes, mi trabajo, mi familia, mi camino. Guíame, Señor, en este día. Cuida de mí y de quienes me rodean. Nunca me desampares y siempre hazme sentir que no estoy solo, que tú estás a mi lado en cada paso que doy. En este día, solo pido poder regresar a casa y ver a mis seres queridos como cada día. Gracias por todo, mi Dios. Gracias por bendecirme. Gracias, Señor. En Jesús. Amén.
3: Bueno, con este bonito mensaje y la oración respectiva, iniciamos nuestra jornada de este nuevo día, nuevo amanecer. Buenos días de Dios. Listos y dispuestos a trabajar. Como siempre, Santiago Naula y el gallito madrugador. Les decimos, Aji Punya, buenos días. Buenos días de Dios. Hoy es fin de semana, sábado, 18 días del mes de julio. Bienvenidos y bienvenidas. Gracias por permitirnos llegar hasta vuestros hogares. Con nuestra programación habitual, nuestra palabra Ñukanchik Shimi. Buenos días, buenos días. Así iniciamos nuestra jornada.

0: Las 4:33. Buenos días, listos y dispuestos a trabajar. Y con esta alegría de siempre iniciamos nuestra jornada. Buenos días, Cotopaxi, buenos días, Ecuador.
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Byron Caicedo, el duro del Ecuador. Las 4 horas, exactamente 4 horas, 37 minutos. Buenos días de Dios. Gracias por permitirme llegar hasta vuestros hogares. Como siempre, saludando a todos, don Manolito Lutuala, buenos días. También a la gente de Pujilí, que ya está conectándose a través de la página del TikTok. Siempre pendiente del programa Radio La Tacunga, Nuestra Palabra Ñukanchik Shimi. Buenos días, buenos días. Listos y dispuestos a trabajar.

Un temita de Jaimito, gracias, dice don Cristian Tipantuña. Buenos días, don Cristian. Familia Tipantuña en San Francisco de Quixuar. Buenos días. Gracias por despertar a esta hora, ¿verdad?

¡Qué maravilla de música ecuatoriana a esta hora! 4:40 minutos, sábado a sábado, hoy feria aquí en La Tacunga. Amigos madrugadores, la gente que empieza su actividad comercial en el mercado mayorista, amigos comerciantes, amigos agricultores, amigos ganaderos, a la gente que madruga, gracias también a la familia Molina, don Juanito Molina desde San José. Saludos a todos. Radio Escuchas, buen día Mashi, dice gracias. Saludos también a don Alcides Velázquez, buenos días. Manolito, doña Anita Caiza, Aji Punja Mashi, Santiago Sumac, Uyarina, dice, Uyarina Kumanta, dice, Uyaricunamanta. Gracias, gracias, Yupaychani. Gracias por escuchar Radio La Tacunga. ¿De dónde, doña Anita? Buenos días. ¡Listos a trabajar! ¡Buenos días! Los chavos de Píllaro, para la gente de que madruga, a los chagras, buenos días. Saludos a la gente de que va a Machachi, ¿eh? Parece que también Machachi, los chagras hoy este fin de semana. Fiestas en Machachi. Saludos cordiales, Mashi Santiago desde La Moya. Buenos días, Luchito Corrales.

0: Saludos cordiales a la familia Vargas. Esto es en Sexilí. Familia Jami Vargas, buenos días. También saludos cordiales allá en Huasaganda, el aventurero. Desde Huasaganda, dice Mashi, buenos días, gracias por seguir la señal de radio La Tacunga, la voz de un pueblo en marcha. Buenos días de Dios. Gracias por estar en nuestra sintonía. También por allá, saludos a Luchito antes. Don Luchito, antes, dice Mashi, escribe Don Luis. Gracias, Don Luchito, antes, vea, aventurero, buenos días, Don Luchito. ¿Qué tal? Un gusto saludarle, vea, los años por la página del TikTok, nos enlazamos. Buenos días, Luchito, allá en Huasaganda. Buenos días a la gente linda que siempre está pendiente del programa. También por acá saludamos a la gente que empieza a despertarse. Levantarse, a propósito, en Galpón saludamos a los chuchaquis, ¿ah? A la gente de Galpón, buenos días. Por allá la familia López, Jami, hoy están de fiestas. Galpeños, buenos días, despierten algún galpeño, ojalá reportes. Saludos, dice Mashi, desde Valle de los Chillos. Cono Coto, un cordial saludo a mis padres, ¿de parte de quién? A la familia Vega, buenos días. Gracias, también Don César Choloquinga, saludos desde Pujilí, Mashi. Saludando a toda la familia Choloquinga allá en Maca Grande. Buenos días, Maca. Don Osvaldo. ¿Qué dice? Trivianito. Saludos cordiales desde mi querido Simiatu. Macho Osvaldito desde provincia de Bolívar. Gracias, Bolívar. Saludos como... como una pagua, dice. Ah, Chivito. ¿Cómo se llama ahí? Uy. Vamos a ver, don... Chivito eso, o Chinito. Oye, me falta lentes. Gracias a la gente de Apagua que está conectándose también a través de la página de TikTok. Buenos días, también dicen, muy buenos días, Mashi. También el gusto es mío, a los años, sí, aventurero, sí, pues. Oiga, un gusto saludar por este medio, ¿eh? Por la página de TikTok. Buenos días de Dios. Gracias a toda esa linda gente que madruga.
1: En Radio La Tacunga, 4:49.
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3: El Evangelio según San Mateo, capítulo 12, versículos 24-28. Mientras que los fariseos buscan acabar con Jesús, es una actitud de rechazo al Mesías, al Salvador. La gente, en cambio, le busca para ser curada. Y dice el Evangelio, sanaba a todos. Jesús vino por todos, por los buenos y por los malos, por los enfermos y por los sanos, por los justos y pecadores. Jesús es para todos. Y eso aprendemos de Jesús. No existen límites. Por eso la fe nos lleva siempre a ver a todos y a todos como hijos de Dios y nuestros hermanos. Que Dios les bendiga a todos ustedes en este día, en el nombre del Padre, y del Hijo, y del Espíritu Santo. Amén.
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0: De vuelta ya con los saludos con la gente. Don Marcelito quiere saludar. Buenos días, don Marcelo, bienvenido al programa.
4: Buenos días, mi querido Santi. Un abrazo, un bendecido día para todas y todos quienes escuchan la prestigiosa Radio La Tacunga de la Voz de un Pueblo en Marcha. Mañana, mi querido Santi, amigas y amigos, se da el fin del Mundial. Para saber quién es el triunfador, ¿la Argentina o España? ¿Por quién va, mi querido Santi?
0: Oiga, yo... Bueno, tiene que ganar uno, ¿no? Quisiera por Argentina, pero ya, pues, el que juegue más.
4: Por el... Así es.
0: Sudamericano.
4: En la cancha se decide con goles, ¿no? Pero sí, yo también me decido y me inclino por el país sudamericano. Pero imagínese usted, son dos países de habla hispana, ¿no? Los conquistadores y los conquistados. Pero hay que tomar en cuenta que hay argentinos, que buena parte de argentinos viven en España y buena parte de españoles viven en la Argentina. Mire cómo son las cosas. Pero es de Ripley. Les van a dar anillos con un costo individual de entre 30 a 40 mil dólares, mientras hay sectores vulnerables que se debaten en la miseria, en la enfermedad y en el hambre. Mire los contrastes. Y se acaba de dar, amigas y amigos, ayer, inaudito, que solamente se dan en gobiernos autocráticos y de dictaduras. El Tribunal Contencioso Electoral acaba de dictar, ¿no?, de un plumazo para sacar al Movimiento Amigo, que cobijaba al partido de oposición de la Revolución Ciudadana, lo saca realmente de la contienda electoral. Créame que es inaudito lo que estamos viviendo en el Ecuador, ¿no? A un movimiento político de oposición que a las claras los determina el estado que vive el país, de tremenda crisis social, económica y política, ¿no?, lo acaba de sacar de la contienda electoral. Entonces, ¿qué quiere decir con esto? Que se ha roto la democracia, se ha destruido los procesos democráticos en el país de libre elección. Los millones de ecuatorianos que no estamos de acuerdo con esta política de gobierno autocrática, realmente lo mandan al piso. Así es que así estamos, amigas y amigos. Un abrazo, ecuatorianos.
0: Gracias. Noticia de última hora, por supuesto, sí, de un plumazo. Acaban de sacar a los correístas, como dicen, a los correístas de la contienda electoral. ¿Qué dicen los ciudadanos y las ciudadanas? En el país está pasando eso. Saludos cordiales. Doña Rosita Almachi, buenos días, dice. Desde Quito está usted y a todos los madrugadores en Cotopaxi. Póngame una canción, pero ahí quedó. Buenos días, de Dios. También saludo por acá a don Gabriel Yomitaxi, allá en Huanto Grande. Buenos días, la familia Yomitaxi. También saludos cordiales a mis padres allá en San Francisco de Cachi, familia Vega y Belaño. Gracias en Cachi, San Francisco. Buenos días. Buenos días, de Dios. Tenemos más participaciones de la gente, ¿ah? Vamos a revisar. Miguelito de la Cruz. Buenos días, bienvenido al programa, Miguelito.
5: Hola, buenos días, soy Santi.
0: ¿Cómo vamos?
5: Bien, bien, dando gracias a Dios, a Diosito, todo positivo, don Santi. ¿Cómo está usted? ¿Cómo ha pasado?
0: Aquí conversando con la red de madrugadores.
5: Sí, sí, nos tiene usted bien motivado la mañana con el Santo Rosario. Todo bien positivo, como usted conduce el programa, la radio, la voz de un pueblo en marcha.
0: ¿Qué novedades? ¿Cómo está el clima por ahí, don Miguelito?
5: Como siempre estos meses, un poquito de todo. A ratos frío, a ratos medio el clima templado. Pero así está el tiempo, tenemos que aceptar lo que pone Diosito.
0: Perfecto. ¿Algo más, don Miguelito?
5: Sí, para saludar, don Santi, a todas las redes madrugadores, como ese día estábamos ahí, qué linda motivación con todo lo que topamos, era un gusto en saludar, con todo hicimos amistades, lo que no conocíamos, conocíamos de unos a otros, linda experiencia, don Santi.
0: Qué bueno hayan disfrutado ese día, ¿eh?
5: Sí, magnífico, don Santi, magnífico, lindo. Es como digamos, nuestro producto salió y lindo, compartir entre entre amigos, ¿no? O sea, linda, linda, compartir esas gratas experiencias. Por ahí estuve conversando con Manuelito, con usted mismo y muchos compañeros que conocimos. Oiga, es linda motivación que nos hace motivar, más que todo don Santi haciendo esta, o la señora que organizó, qué linda motivación que tuvimos ahí.
0: Qué bueno, ojalá tengamos la oportunidad de encontrar otra vezita, nada más.
5: Lindo, lindo, oiga, don Santi, tenemos que seguir viviendo, Dios le, que Diosito nos dé salud y vida a toda la red de madrugadores y así. Y es un bonito armonía, una familia en la radio La Tacón, que todos los que sintonizamos, oiga, qué lindo, qué lindo, lindas experiencias. Para los que no llegaron también, como digamos, a través de los que comunicaban, lindo, lindo, estábamos, un saludo grande, un grande, grande estrechón de brazos, oiga, una linda motivación que tuve de estrechar con don Marcelito Troya, con su esposa, lindo, oiga, y saludar a don Jorgito. No sé qué le pasó a don Jorgito, en esta vez nos falló, pero para la próxima ya de estar presente don Jorgito, ya, y a toditos un saludo grande. Y don Santi, deme poniendo la canción, no sé por qué me enamoré, dedico esta canción a mi esposa.
0: O sea, ¿quién canta?
5: No me recuerdo, pero chuta, se me fue ahorita, sí estuve en mente, pero es un tipo, una canción bien bonita, oiga. No sé por qué me enamoré de ti, es la canción.
0: No sé por qué me enamoré.
5: Sí, de ti, y dedico a mi esposa que siga saliendo de lo que está en una enfermedad, pero le motivo grande para ella, para que salga oyendo esa canción.
0: ¿Es alegre o es triste?
5: Es a medias, bonito, pero es un sentimiento que viene saliendo.
0: No sé por qué, dice, no sé por qué me enamoré de ti, ¿así se llama?
5: Sí, así es la canción.
0: Ya vamos a buscar.
5: Exactamente, don Santi, ese es, quiero que ponga, que escuche mi esposa.
0: Ya le busco, ya.
5: Ya, gracias. Saludos. Don Santi, un buen día. Y a toda la red de madrugadores, hasta el día lunes, don Santi.
0: Que saludos.
5: Si Dios nos permite, estaremos vuelta comunicando.
0: Claro, con mucho gusto. Buenos días de Dios. Gracias a la gente que nos sigue en la señal de la radio a través de la página del TikTok. Buenos días. Saludos también a don José Molina, Machi, Santiago. Buenos días. Siempre dice en sintonía de la radio. También... Doña Martita Traves, desde España debe ser, ¿ah? Saludos, dice, a mi linda gente de mi lindo Ecuador, para Juanito Traves, Isabel Payo, desde España. Qué bueno, gracias, Martita Traves. Está pendiente, nos sigue la señal a través de la página TikTok. Buenos días o buenas tardes allá. Casi al mediodía debe estar en España. Saludos también a la gente, a ver, por acá estamos revisando los saluditos. Gracias a toda la gente que ya empieza a levantarse, a despertarse, a fregar los ojitos, por favor. Buenos días, a madrugar, fin de semana, ¿hay que trabajar también o hay que descansar? Don Rafael Cofre, buenos días, saludos. En la parroquia Cochapamba, en la comunidad de Mulintiní. Cofre Huanoquiza, buenos días, gracias a toda la familia de las comunidades de Cochapamba, a la gente que empiezan a levantarse, a las familias que ya están de pie. Ayipuncha, Ayipuncha. Jataribaychi, Mashiguna. A levantarse, digo, ¿no? Saludos cordiales a toda esa linda gente madrugadora. Buenos días de Dios. Por aquí estamos saludando a todos los amigos que nos saludan a través de la página del TikTok, los que siguen la señal de la radio. Buenos días a todos, buenos días a todos. Gracias por acompañarnos, gracias por estar en nuestra sintonía a esta hora.

0: Qué maravilla para que se despierten. Saludos a don Ricardo Toaquiza, que ya estaba en el TikTok, tiktokeando. Don Ricardo Toaquiza, buenos días. Gracias. Claro, la idea es que hacemos alegrar el programa a través de la radio. Estamos dándole ahí. Saludos también Carlos y la Quiche, buenos días. Saludos desde Guayaquil, desde Manso Valle. Gracias a la familia y la Quiche, don Carlos y la Quiche, que anda por allá. Gracias por seguir la señal de la radio a través de la página TikTok. Buenos días. Allí Punya Machis, vamos a hacer la pausa nomás.
1: En Radio La Tacunga, 5 horas con 4 minutos.
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1: Por supuesto, una radio del pueblo, ¿ah? Saludos, doña Blanquita, también, que está en Belisario Quevedo. Buenos días, doña Blanquita. Está contento con la llovizna, dice. Qué maravilla. Belisario Quevedo está atento. A don Alejandro Turmo también, que es nuestro fiel oyente. Buenos días. Gracias por estar escuchando la radio. Buenos días de Dios. A toda la gente que madruga. Y a los amigos que siguen uniendo la página. Buenos días. También mismo recibimos a Manuelito. Veamos a Marquito Chasquise, ¿qué nos dice?
2: Días, don Santi, un maravilloso y bendecido día. Que papito Dios le colme de muchas bendiciones, le dé fuerza, paciencia, fe, sabiduría, coraje, fe, amor, empatía, resiliencia, proactividad para servir y compartir con el prójimo y con los más olvidados. Permítame saludar a los señores Rafael Villagómez, Jorge Heredia, Rigoberto Tapia, Raúl Bonilla, Sargento Hayek, Edison Velasco, a la familia Montaguano Huamangate, a Freddy, a Loquito Vilia, a la señora Florcita, al señor Aurelio Pastuña, al señor Salazar, Marco Vega, Pepe Oña, a la señora Mariana Andino, a las señoras Isabelita, Conchita, Blanquita, Rosita, María, Blanquita Panchi, a la señora Susana Lucero, a don Nelson, Jorge Llanes, Jorge Villegas, Daniel Llanes, Milton Suárez, Gonzalo Suárez, Pedro Bonilla, a todos los que están escuchando la ruta 1080 AM, full sintonía, a todo volumen, que reporten. Buongiorno, arrivederci, alipunglia, mashi, alipunglia pacaricanguichic, Imanalia, Paishungulia, Yupaychani, cuídese mucho la salud, la vida. Por favor, póngase el Sigse de los conquistadores, tenga la bondad, cuídese mucho.
1: Yupaychani, voy a pedir a mi maestro Chasquise para que ya los saludos ya sea en general, de manera especial, general. Y luego también, usted que es maestro, vean, en estas épocas de vacaciones, algunas sugerencias. Sería bueno como maestro, ¿no? Aprovechemos, maestro, por favor. De manera especial voy a pedir, ¿no? Ya los saludos vamos a dejar a la última. Así, en general, así. Porque sabemos que todos nos escuchan. Vamos cambiando la metodología. ¿Qué le parece, amigos madrugadores y madrugadoras? Lo importante es que estamos, vean, reportando. Esa es la idea, reportando. De cualquier lugar del país reportamos, eso es lo maravilloso. Manuelito, buenos días.
3: Muy buenos días a los amigos madrugadores y madrugadoras. Buenos días, buenas tardes y buenas noches a quienes nos escuchan en cualquier parte del mundo. Esta mañana compartiremos con ustedes lo más ampliamente posible sobre la inteligencia artificial. ¿Cómo está esto afectando al trabajo? ¿Cómo está afectando a la economía, al medio ambiente y por supuesto a la democracia? Un resumen de lo que desde la visión del senador estadounidense Bernie Sanders y lo que hacen otros países frente a esta industria de la inteligencia artificial de la cual muchos somos víctimas. Esto y más esta mañana, amigas y amigos.
1: 5:11 5:11 aquí en Radio La Tacunga. Saludos también a la gente que se integra en la página del TikTok. Vaya para nuestros saludos a Mashi Olger, también a la gente que nos conectan. Doña Esperancita Quindil, buenos días, don Santiago, y saludos desde San José de Albamalac. Una musiquita en vida. Eso, en vida quisiera, vea, en vida mismo. Vamos. Ya le vamos a buscar. Por ahí anda En Vida de Gerardo Morán, único que canta, ¿eh? En Vida, don Luchito Amado, buenos días. Gracias a la gente linda que escucha la radio. Pongamos una musiquita, luego de la musiquita, para que ya Manuelito haga el resumen internacional, qué está pasando en el país y en el mundo. Una canción solicitada, vamos, por acá pidieron esta canción, vean, aunque no, usted no lo crea, carambas, vamos a poner esta canción. Uy, carambas, de Miguelito de la Cruz, no ha sido alegre, vea, es pasillo. No sé por qué me enamoré de ti, dice, carambas. Y hay que preguntar, pues, uno mismo, ¿no? ¿Por qué estamos juntos? Juntos, vea, iguales. ¿Por qué? Preguntémonos, oiga, por ahora que hay la oportunidad.

0: Uy, carambas. Ritmo Yaraví, ¿qué le parece, Manuel?
1: Importante nuestra música, como siempre, es nuestra realidad, es un poema hecho canción y por eso se ve reflejado en muchas realidades. Esperemos que se mejore la situación del amigo madrugador que acabó de solicitar esta canción de mucho contenido para, sí, para muchas familias.
0: No sé por qué me enamoré. Bonita canción, a los tiempos he escuchado, ¿eh? Ritmo de Vallaraví. Qué bueno, y esperamos ya las... Y eso es lo factible, y eso es fundamental, la participación de la gente, vea. Se conoce ritmos, comentarios, noticias. Hoy en la mañana decía Marcelito, sí, estaba en esa situación. No me gusta hablar fin de semana tema política partidista, pero toca Manuel. En el país, de un plumazo acabaron de sacar de la participación política al movimiento Amigo, donde estuvieron los correístas participando. ¿Qué le parece, Manuel? Ya le vamos a comentar, es que no quiero que comente ahorita, Manuel, despuesito de esta pausa. Vamos a ver con usted, vamos a hacer un resumen internacional. Luego regresamos para analizar, para comentar, a ver qué dice la gente, ¿no? Hay varias situaciones en el país, el tema de cambios climáticos, mueven las frutas, se nos viene también posibles aumentos del alza de los pasajes, podemos hablar de la situación económica en el país, vienen las nuevas leyes que se aprueban para el sector agropecuario, hay una resolución también 024 donde sacaron que entra en vigencia desde el 1 de agosto el tema también de la del precio sustentación para el productor de leche. Bueno, varios temas, Manuel, así es que ya regresamos. Saluda a Don Segundito Isa, esto es en Cusubamba. Saludos a todos los madrugadores desde Cusubambito. Buenos días de Dios, Cusubambito, Ayipunya, Cusubamba. Sintonía total en las comunidades de Atocha, Rumiquincha. Sabemos que nos escuchan también fuera de la patria, en Holanda. Nos escuchan allá arriba en los páramos, en los pajonales de Cotopaxi. Buenos días o buenas tardes en el mundo. Gracias por escuchar Radio La Tacunga, la voz de un pueblo en marcha. Saludo a toda la gente que madruga a esta hora. Y a propósito, fin de semana también, las festividades en Galpón están celebrando a la Virgen del Carmen. Saludos también a la familia Patango en Chuchilán. Buenos días de Dios.
2: En Radio La Tacunga, 5 horas con 19 minutos.
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0: Saludos también al hermano Brother. Saludos más chicos. Más y no más, vean. Gracias a toda la gente. A Jaimito, el amigo del pueblo, desde tu acaso. A mi amigo San Juan, dice. Se ha puesto San. Ahí se ha quedado, vean. Se ha bloqueado el TikTok del Mashi, amigo del pueblo. Así es que, Manuel, vamos con usted en resumen, más aprovechando el tiempo que pasa al nivel y sabiendo que mañana también, adiós, al nivel del mundo, será la gran final en el deporte mundial, Argentina-España. ¿Por quién va, Manuel?
1: Bueno, como latinoamericano, esperemos que Argentina vuelva a ratificar su corona mundial. Esperemos que juegue bien como jugó en el último partido en contra de Inglaterra.
0: Vamos con el resumen, Manuel.
1: Lo anunciado para ustedes, amigas y amigos, mientras en México hubo ayer un fuerte terremoto de más de 7 grados que afectó las costas de México. En el mundo hay este momento, desde la visión del senador estadounidense Bernie Sanders, es una revolución de la inteligencia artificial. Ha dicho que estamos empezando la más profunda revolución de la inteligencia artificial y la robótica, 10 veces más rápido que la revolución industrial. Esto es, en el mundo hay actualmente 11.496 grandes centros de información, los data centers así llamados, y pues esto, ¿cómo afecta a nuestra economía, nuestra democracia, a nuestro derecho a la privacidad, a nuestro derecho al bienestar emocional, a nuestro medio ambiente, incluso nuestra propia sobrevivencia como especie humana en este planeta? En Estados Unidos, los oligarcas, los multimillonarios de ese país, como Elon Musk, Jeff Bezos, Mark Zuckerberg y Larry Ellison, invierten enormes cantidades de dinero en la inteligencia artificial y la robótica. Y no para mejorar la vida de las familias trabajadoras, ha dicho, sino para incrementar su propio poder y su propia riqueza. La inteligencia artificial y la robótica pueden reemplazar todos los trabajos. Si las máquinas pueden hacer el trabajo más económico y mejor que los seres humanos, hacia allá va en Estados Unidos la inteligencia artificial. Las máquinas pueden hacer el trabajo mejor que usted, reflexiona el senador Sanders, mejor trabajo que usted está haciendo. ¿Qué va a suceder con los trabajadores?, se pregunta. ¿Cómo las personas van a ganarse la vida? Otra pregunta también importante frente a la inteligencia artificial. ¿Cómo van a aportar a sus familias? ¿Cómo van a sobrevivir? O sea, si las personas no trabajan, no pagan impuestos, ¿cómo van a subsistir los programas sociales en ese país? ¿Cómo harían para pagar o para conseguir nuevos trabajos si ya todo estaría robotizado? Eso está proyectado para los pocos años. Y se refiere a una encuesta en la que más de 6 millones de choferes de camiones, de taxis, choferes de los buseteros, así llamados, serían reemplazados por los vehículos automáticos, los vehículos sin chofer. ¿Cómo humanidad o cómo la humanidad se relaciona con los otros? También se pregunta, de acuerdo, o se relaciona con entre nosotros, diríamos, los unos a los otros. De acuerdo a una encuesta de Estados Unidos, escuche bien esta cifra y alarmante, el 72% de los adolescentes americanos tienen como su compañero a la inteligencia artificial, 72%, y más de la mitad de eso lo hacen regularmente, o sea, solo con la inteligencia artificial. ¿Qué significa esto para los jóvenes? Tener esta forma de amistad es estar cada vez más solitarios, solamente acompañado de los chats, bots, de toda la tecnología, la inteligencia artificial, pero no de personas humanas en vivo y en directo. Cada uno entendemos que tenemos una mayor crisis de salud mental en los jóvenes, reflexiona también el senador Sanders. Y tres efectos adicionales de la inteligencia artificial. Uno de los efectos a la privacidad. Larry Ellison, cuando los ciudadanos están en su mejor comportamiento, ha dicho, estamos constantemente monitoreando, grabando, reportando cada cosa que está pasando. Esto es a través de sus llamadas telefónicas, de sus textos de mensajes, sus correos electrónicos, las páginas que visita cada persona. En cuanto a la democracia, ¿cómo afecta la inteligencia artificial? El aumento de las noticias falsas. Esto ni siquiera estamos conscientes de cómo el mundo está plagado de noticias falsas. Los llamados fake news, imágenes falsas, videos falsos, audios falsos. Y también se reflexiona, ¿qué sucede cuando un día antes de las elecciones alguien miró algo que de algún candidato o candidata que hace o dice alguna cosa indignante y que es falso, y la gente cree eso. O sea, por eso es que afecta a la democracia. Las personas no pueden confiar en lo que ven y escuchan para tomar una decisión informada. Esto comienza a ser casi imposible, ha dicho. En cuanto al medio ambiente, la inteligencia artificial afecta, dado que el costo de la inteligencia artificial requiere para poder poner en marcha enormes computadoras. Ya hemos dicho que existen ahora mismo 11.946 data centers, grandes centros de información. Y lo que requiere para mantener esto es el aumento del agua, de la energía eléctrica para los centros de datos. Aumentan la demanda de electricidad y potencialmente profundizan la dependencia de los combustibles fósiles como el petróleo en medio de la crisis climática. Finalmente, la inteligencia artificial podría funcionar independientemente fuera del control del ser humano. Puede sobrepasar la inteligencia, según el premio Nobel de la física. Así, hemos hecho un recorrido de lo que sucede en Estados Unidos y también lo que está proponiendo Rusia, en cambio, con la creación de la Organización Mundial de la Inteligencia Artificial. Esto ya es otro nivel, contrario a lo que en Estados Unidos hacen los más ricos de ese país en la iniciativa de crear la Organización Mundial de la Inteligencia Artificial entre Rusia y China. Allí se refleja una comprensión compartida del futuro de la inteligencia artificial. ¿Cómo está aplicando Rusia ahora mismo la inteligencia artificial? Los desarrolladores rusos ofrecen cada vez más precisamente este tipo de productos, o sea, con inteligencia artificial, adaptando con frecuencia sus tecnologías a los idiomas. En un marco importante se prepara para Rusia para acoger varios eventos internacionales sobre la IA, así llamado, en los próximos meses y años. La inteligencia artificial dará forma a las economías, las sociedades y las relaciones internacionales en las próximas décadas. Hemos hecho un recorrido de este que puede ser un peligro, que es además la actividad económica de las empresas en Estados Unidos, que puede aumentar más poder y más dinero para los millonarios de ese país.
0: Vaya pues lo que está pasando. Saludos Luchito Lema en Santo Domingo de Papaurco, buenos días. También saludos a los amigos de que siguen la señal de la radio a través de la página del TikTok. Por acá saludos al Machi Estevin, Marco Estevin, saludos dice al Machi. Excelente programa, saluditos para mi padre Jaime Otto desde Latacunga, gracias Machi Estevin, compartir este saludo. Y también a la gente que nos sigue la señal de la radio a través de 1080M, 102.1, 97.1 y 96.5 para Sitchos. Buenos días, Sitchos. Lo que yo quería decir, Manuel, en un tema, bueno, recientemente en el Mundial, me llamó la atención cuando los narradores dijeron, vea, estaba al ojo de la inteligencia artificial, pero fallaron, ¿no? Hasta inclusive dijeron, vea, ¿quiénes serían los que iban a ir a la final? Totalmente la primera caída. Es que imagínense, todos piensan que la parte emocional, no sé si, yo digo, cuando hablamos de la inteligencia artificial, hablamos de robots, ¿no? Sería así, bien dicho la palabra robot, porque no es que es un ser humano, es un ser artificial, Manuel.
1: Sí, justamente ahora que la reflexión de la inteligencia artificial es porque los jóvenes están en vacaciones. Y seguramente mientras los padres trabajan, los jóvenes y niños y adolescentes que están de vacaciones están pasando días completos con la compañía de la inteligencia artificial. Me sorprendió otro día, reflexionando con mi hija, comenzamos a hablar de que la inteligencia artificial tiene emociones. Y entonces me comenzó a decir que, bueno, el chat GPT, que dicen chat bots, es, no es tan comprensivo, es así como frío respecto a otras. Y entonces uno empieza a reflexionar en otra dimensión, porque cómo es que algo manejado con las máquinas comienza a tener estos sentimientos. Y fue eso que expuso incluso en su colegio, porque esto está en un lugar de reflexión. ¿Y cómo está dominando esto nuestras vidas? Cuando alguien está visto en internet, está siguiendo a través de este programa Alexa, pidiendo que haga sus Alexa, ponme música, Alexa, respóndeme algo. Mientras está haciendo a manera de juego, Alexa, este programa está grabando todo eso y afectando a la privacidad, y eso no nos damos cuenta. O cuando alguien ingresa en unas páginas a buscar, por ejemplo, sobre toros, y el sistema, lo que habrían llamado el tecnofeudalismo, automáticamente le programa todo lo que hay en estas grandes máquinas, en estos data centers, sobre toros, y entonces le mantiene individualizado, ahí entretenido, pero pegado a algo que es un negocio para ellos, y para otros simplemente una especie de consumismo.
0: Vaya viendo lo que está pasando en el mundo, ¿ah? Parece que va a sobrepasar. Quiere sobrepasar, pero creo que no. El ser humano tiene que ser el ser humano, Manuel.
2: En Radio La Tacunga, 5:33.
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0: de los Conquistadores. Sí, señora. La canción, saludos. Don Alfredo Pilaguano, buenos días. Mashi, dices también. San Marcelo Naura, desde Estados Unidos, Nueva York. Un abrazo fuerte a la distancia. Gracias, familia. Por allá, por Estados Unidos. Mucha gente está en Estados Unidos y nos miran. Nos siguen en la página del TikTok. Don Segundito Chaluis, Chiluisa. Hola, mi amigo. Buenos días. Dice un saludito desde La Maná. Gracias, don Segundito. Gracias por compartir los saludos también. Por acá estamos revisando algunos saluditos también a la gente que se integra a nuestra sintonía. Bueno, seguimos adelante. Son las 5:41 minutos. Decíamos el tema de la... Para finalizar con el tema de la inteligencia artificial. Creo que el ser humano tiene que ir por encima de todo. Hoy ya queremos... Ve, alguien decía... Queremos todo, todo hacer robot. Manuel, y eso me parece... Digo, ¿no? Y acá la primera caída que tuvo en el... Según los comentarios deportivos, la primera caída en el Mundial. En el Mundial. Ellos querían que hasta que narre, no sé, algo emocional. Pero no pudieron. Ahí falló. Y también falló lo... Falló... Porque no es un ser humano que pueda adivinar. Imagínense, son... Son máquinas, son robots, Manuel.
1: Son grandes máquinas, son grandes centros de datos que uno pues pone una pregunta y de acuerdo a lo que está programado responden. Efectivamente, en el fútbol no tuvo lógica lo que dijeron los grandes computadores, los grandes centros de información que predecían que Francia podría ser el próximo campeón mundial. Sin embargo, ahora creo que disputará el tercer lugar. ¿Dónde está superando ya? Está superando la inteligencia artificial cuando inundan de estos llamados fake news, poniendo videos falsos, audios falsos, imágenes falsas, y la gente cree. Ahí creo que ya está rebasando ya lo que es la verdad y lo que es la gran mentira como negocio sería. Y también donde está rebasando la inteligencia artificial es justamente en los jóvenes. En los niños y adolescentes, porque están pasando gran parte del tiempo en compañía de esto, de la inteligencia artificial, de los chatbots, de toda la inteligencia artificial, y está afectando a la salud emocional de los niños y jóvenes, y entrando en un mundo cada vez más profundamente dependiente del consumismo. En inteligencia artificial, en las redes sociales, puede encontrar las mejores páginas para investigación, pero también puede encontrar, por ejemplo, ahí dice, se vincula a la pornografía infantil, a páginas de este tipo, y entonces allí es donde la sociedad puede perderse.
0: Ojo, tener cuidado, no nos dejemos, oiga, no nos dejemos vencer por la tecnología. El ser humano está hecho para tocar, para palpar, para sentir, ¿no? Esa belleza de la vida, pues, Manuel. No podemos que reemplace, venga algún robot y ya, pues, por encima. Saluda al doctor Edison Argüello. ¿Quién nos dice Edison? Vamos a echar una leidita nomás. Por acá también el doctor Muelitas está opinando, ¿ah? ¿Eh? A ver qué nos dice. Saludos, Manuel, dice... Buenos días, amigo. Bendecido sábado a todos los radioescuchas del Gallito Madrugador, y que viva Sixchos hoy, mañana y siempre. 34 años de cantonización, por favor. La canción Por Algo Me Han de Recordar. Gracias. Claro, ya le vamos a buscar. Por Algo Me Han de Recordar. Por lo menos porque saco las muelitas, porque he hecho doler las muelas, vea, al momento de sacar la muelita. Ay, ay, ay. Quisiera tener otro dolor, pero no el dolor de muelitas, doctor, por favor. Vamos a hacer la pausa nomás. Ah, vamos a recibir la llamadita telefónica antes de dar. Don Javier Cuyo, buenos días, saludos cordiales desde Estados Unidos, Nueva York, para mi linda gente ecuatoriana, claro. Gracias desde Estados Unidos, buenos días.
2: Así punza más, Santiaguito.
0: ¡Uy, Jorgito! ¡A los tiempos!
2: Ya regresé de viaje, Masi.
0: Uy, ¿por dónde andaba? ¿Johnny?
2: Johnny Senada.
0: Uy, te caramba, qué linda vida, vea, qué linda vida, vea. Escuchó los reclamos.
2: Maestro Santiaguito, muy agradecido. A ver, antes de nada, Maestro Santiago, mil disculpas, pasé de hablador. Incluso, Maestro Santiago, mi esposita, todo comprado, el que fallé fue yo. Mi esposa me dice, tú ya no estás para esos trotes. Maestro Santiago, el día viernes se graduó mi hija. A mi hijo igual con todo el alma les quiero, trabajo por los tres, mi esposa, mi hijo, yo, pero siempre hay un poquito más de apego a mi hija, como le dije a mi hijo Alejandro. Maestro Santiago, ya no pude, me levanté muy de día, ya no pude, Maestro Santiago, por más que quise, ya no pude, no alcancé. Agradecerle a don Marcelo Troya, me pasó el bonito video, y yo me contento muchísimo ver que todavía hay gente que quiere compartir. Qué ganas de meter la mano a la pantalla y coger un puñado de tostado, Maestro Santiago.
0: Vaya viendo, vea.
2: Vea, son cositas.
0: Maestro se perdió usted todo.
2: Sí, Maestro Santiago, vea, tuve kidnap de mi hermana a pedir chochitos con tostado para no quedarme con las ganas, le juro. El tostado es una de las cosas que, Maestro Santiago, a algunos les parecerán vulgar, a otros no. Maestro Santiago, la golosina preferida para mí, el tostado y el pan con cola, oiga, por esas cositas yo muero. Entonces, Maestro Santiago, oyendo las noticias, los comentarios y todo, qué pena, Maestro Santiago, que la señora intendente, señorita, doctor, ingeniera, Macíster, no sé, intendenta de la provincia de Cotopaxi, Agrocalidad y la policía, quieran coartar a los agricultores y a la fiesta, no sé si profesional o no profesional, del Chagra en Machachi. Quieren, Maestro Santiago, que presentemos papeles de unas vacunas que cuestan carísimo, unos dicen $50 la vacuna, quieren que tenga un certificado que el caballo está libre de esto, libre de este otro. Maestro Santiago, cositas, criterio personal, incoherente. Maestro Santiago, ¿por qué la señora intendenta? ¿Por qué no Agrocalidad? ¿Por qué no la policía? ¿Y por qué el señor gobernador y todos? ¿Por qué no se ponen a controlar los miles de litros de suero que pasan todos los días a meternos en la vajiga, a industrializar en las fábricas? Maestro Santiago, o sea, yo sé los animalitos, yo amo a los animalitos, y esos animales tienen que estar cuidados, y lo que está haciendo la autoridad es correcto, pero no cojan de un día para otro. Queremos estar con los animalitos y bien cuidados, ya que está sacrificado en el caballo, está bien. Y lo que nos meten al estómago de los ecuatorianos, ¿quién controla eso, Maestro Santiago? Incoherencias que tienen nuestros administradores. Maestro Santiaguito, oyendo al doctor Manuel, buenos días, de eso de la inteligencia artificial. Vamos a ser manipulados por fierro. Vamos a ser manipulados por robots programados, de esto se hace y Dungil va a ser a pie de la letra. Maestro Santiago, siempre, siempre en mi respeto para ustedes, nos consideramos ya amigos, estamos queriendo cohibir el saludo del, los saludos del doctor, del licenciado Chachiquita. Vea los robots ya cuando, al paso que vamos, vea los multimillonarios, ellos prefieren, no dan almuerzo, no dan vacaciones, no pagas de eso, no, venga ese robot. Y ellos van a hacer así. Y nosotros los humanos lastimosamente vamos a ser desplazados, los que no nos ponemos pilas, por supuesto. Entonces ya no vamos a tener siquiera los saludos, Maestro Santiago. No, los vamos a hacer por fierro y ya nos vamos a olvidar. Vea, a mí, por ejemplo, estoy en el corre, alguien me saluda y digo, qué bonito, qué es que alguien se acuerda de mí. El licenciado Chachiquis, así debe opinar algo, Maestro Santiago. Esta opinión del certificado yo hago con mucho recelo, porque ahorita usted dice algo, ¡bulum!, la represión encima. Estamos en un país de hecho pedazos, Maestro Santiago. Algo se dice de alguna autoridad, ¡uy!, vocifera. Cállate el hocico, que ni sé cómo. No hay cómo decir nada, Maestro Santiago, aquí en la provincia, en el país. Entonces, eso nomás, Maestro Santiaguito, un fuerte abrazo, y siempre pendiente de la radio, y un abrazo a toda la red de madrugadores, Maestro Santiaguito, y Upaychani, hasta el lunes, Maxi.
0: Hasta el día lunes, Dios le pague. Saludos cordiales, amigos madrugadores. La participación es bienvenida. A lo menos acá el tema de la red de madrugadores es abierto, ¿eh? Buenos días.
3: Santiago, le hago Manuel
0: Bunce. Don Manuelito Bunce, oiga, rebaje el volumen de su radio, por favor. Rebaje el volumen de su radio. Tenga la bondad, don Manuelito.
3: Ya está.
0: A ver, adelante, le escuchamos.
3: Solamente en agradecer al compañero que licencita terminó de hablar. Me fui el sábado, no tuve la suerte de conocerse. Disculpad nada más, creo que se llama Jorge.
0: Sí, sí, don Jorgito.
3: Don Jorgito, le agradezco mucho. La única persona que habla por todos, por toda la provincia. Hay personas, yo creo que hay personas preparadas, pero jamás hablan en bien de la sociedad. Y le agradezco mucho que la única persona que habla en bien de todos. Por un lado, y por otro lado, saludar a todos, a todos los compañeros de las redes madrugadores, que tengan un bonito día sábado, y gracias, mi compañero, nos da una musiquita, y gracias.
0: ¿De qué parte nos llama usted?
3: Cuchubamba, comuna Yactaburco.
0: Yactaburco, gracias, don Manuelito, buenos días.
3: Gracias, pase bien.
0: Saludos cordiales. Gracias por compartir los saludos desde Yactaurco. Buenos días también por acá a don Fernando Tigasi. Dice, buenos días, don Santiago. Diosito lo bendiga. Que tenga un lindo día sábado a usted también, por supuesto. Saludos. Don Segundito Sope y Manacha Machi. Una música de rumba habana, Carmelita. Ya le vamos a buscar, ya. Por ahí anda la Carmelita. Don Apolinario Llana, saludos cordiales, Machi. Machi, saludos a los madrugadores, que Diosito los bendiga siempre. Vamos a don Osvaldito Tapia. Buenos días, don Osvaldo, bienvenido al programa.
4: Más Santiaguito, buenos días, ¿cómo está usted?
0: ¿Cómo aquí amaneció? Va escuchando a la gente de la red de madrugadores.
4: Muy bien, muy bien. Más Santiaguito. Ya pasó 8 días de la reunión, excelente, excelente, oiga. Lo que pasa es que en semana no he podido llamar, estaba un poco lejos.
0: Uy, rebaje un poquito el volumen de su radio, parece que está full sintonía, vea. Rebaje un poquito su radio, don Osvaldito, por favor. Eso.
4: Ya.
0: Por ahí estamos.
4: Por ahí.
0: Ya está mejor.
4: Claro. Estaba excelente, excelente. Saludos a todos los compañeros. No puedo enumerar los nombres porque es una lista muy larga, porque tengo anotado la lista de todos. Agradecer a la señora que me saludó no sé qué día, y a todos, en realidad sin excepción de nadie, a todos, que estábamos muy bien, conocernos, darnos un fuerte expresión de manos y todo eso, demasiado lindo, y ojalá Dios quiera que Dios nos permita la vida para repetirnos otra vez.
0: Esa es la idea. Ojalá sigamos consolidando este tema.
4: Sí, sí, sí. Y en realidad sentir por los compañeritos que no estaban presentes, pero bueno, Dios sabe cómo hace las cosas y en una próxima vamos a estar unidos. No tenemos por qué marginales a los compañeros. Son situaciones que es inevitables que no pueden estar presentes. Pero en una próxima a lo mejor uno no puede estar, pero esa es la vida. Esa es la vida, desearles que se encuentren bien, de salud y de todo, y que en realidad sigan disfrutando de la vida que papito Dios nos regala.
0: Perfecto. ¿Algo más?
4: Nada más, felicitar a don Jorge Heredia, en realidad las cosas que... O sea, yo no es que yo antes de que me acabo de llegar dejando mis vacas en el cochero, sino... Al final, las dos palabras que le escuché, no sé cómo sería el tema, pero felicitar en realidad las cosas que comenta muy, muy de acuerdo, muy de acuerdo. Y sería de reunirnos y debatir sobre el tema y poner algo de oposición nosotros también como seres madrugadores, porque solamente escuchamos, pero nosotros no tomamos cartas en el asunto. Tenemos que siempre, como seres madrugadores, también ponernos al frente y poner nuestro punto de vista.
0: Perfecto. Gracias, don Osvaldito.
4: Ya, qué gusto saludarle. Un fuerte abrazo a usted y a todos.
0: Saludos, Rosa Valle. Otra llamadita por acá, a ver, está don William Moreno de la Línea. Buenos días, don William.
5: Buenos días, don Santiaguito. Aquí escuchándole siempre a todos y un saludo para toda la, para todos y cada uno de ustedes, don Santiaguito.
0: Cuente, que ¿cómo anda Laques? ¿Qué tal?
5: Chuta, Laques, jefe. La cabeza no funciona, el señor gobernador se le ha dicho ya un poquito de frente que no. Un excelente candidato que era el señor Molina, simplemente no sé qué. Y se no toma en cuenta a las que están al frente, las diferentes partes.
0: Uy.
5: Toca subir y al escalón superior para que se tome decisiones, don Santiaguito, porque lamentablemente los operativos de control, como indicaron anteriormente, deberían hacer los operativos contundentes para el control de la leche. Bueno, cuando yo estaba anteriormente, se hacían los operativos, de, como dijo el señor de José Huango Bajo, de los sueros y todo eso, se quería entrar a las fábricas grandes, pero a veces no permitían los escalones superiores a nosotros, ¿no? Pero hizo algo en controlar el suero, y entonces Santiaguito, operativos, pero queremos ver los resultados, como se le dice al señor gobernador. En el caso anteriormente, la situación anterior, se compró 150 motos, pero ahora no ingresan Alaques ni una moto. En Alaques no ingresan motos, no ingresan nada, y aquí a diestra y siniestra. Ahora asomaron gente de otro lado, don Santiaguito, en Alaques, que quieren hacer aquí. Tienen todo el derecho de hacer una fundación que quieren hacer del tema de alcohólico anónimo, una fundación desconocida, gente que ni siquiera se conoce, y no puede tomar contacto con uno preocupado porque combina con nosotros, gente de Costeña, toditos.
0: Vaya viendo lo que está pasando. Gracias, don William.
5: Ese es don Santiaguito, el día de hoy se les llamó a esos muchachos, pasa porque son como 12 muchachos, don Santiaguito, 12 muchachos que han venido a querer hacer un... tienen todo el derecho, pero la situación, ¿por qué toman en cuenta a Laques? O sea, como base a Laques, o sea, ¿cómo le toman como referencia? Porque ellos también, como yo le dije, aquí deben actuar las autoridades del GAT parroquial y también la tendencia política para ser preocupada en esa situación, de dónde vienen, quiénes son, el pasado judicial, cómo así tomaron como base aquí. Porque de repente don Santiaguito, en vez de ser eso, vaya a ser otra cosa. Ese es mi don Santiaguito, gracias por permitirnos denunciar.
0: Gracias. Hay muchas cosas que informar, denunciar. En las parroquias rurales, en los cantones, en las comunidades, ¿ah? Hay mucho que decir y también hay ciudadanos que no quieren decir nada, pues tampoco podemos obligarles, ¿no? Manuel, creo que esa es la paciencia de la gente, Manuel. Así está el ambiente. No sé si qué opina usted.
1: Bueno, el tema político siempre es controversial, pero hay que... primero buscar las fuentes de donde proviene y hacer una decisión informada de cara al 29 de noviembre del presente año, que tendremos las elecciones. Esperemos que tampoco nos dejemos ganar por la propaganda, las noticias falsas, que es lo más importante.
0: Vamos a hacer una pausa nomás, regresamos.
6: Con el resplandor de este día, saludamos a nuestra Santísima Virgen María con el rezo del Ángelus.
7: Recordemos el gran misterio del Hijo de Dios que se hizo hombre para salvarnos. El ángel del Señor anunció a María.
8: Y concibió por obra y gracia del Espíritu Santo.
6: Dios te salve María, llena eres de gracia, el Señor es contigo. Bendita eres entre todas las mujeres y bendito es el fruto de tu vientre Jesús.
8: Santa María, Madre de Dios, ruega por nosotros pecadores, ahora y en la hora de nuestra muerte. Amén.
9: He aquí la esclava del Señor.
8: Hágase en mí según tu palabra.
6: Dios te salve María, llena eres de gracia, el Señor es contigo. Bendita eres entre todas las mujeres y bendito es el fruto de tu vientre Jesús.
8: Santa María, Madre de Dios, ruega por nosotros pecadores, ahora y en la hora de nuestra muerte. Amén.
9: El Verbo de Dios se hizo carne
8: y habitó entre nosotros.
6: Dios te salve María, llena eres de gracia, el Señor es contigo. Bendita eres entre todas las mujeres y bendito es el fruto de tu vientre Jesús.
8: Santa María, Madre de Dios, ruega por nosotros pecadores, ahora y en la hora de nuestra muerte. Amén.
9: Ruega por nosotros, Santa Madre de Dios,
8: para que seamos dignos de alcanzar las promesas de nuestro Señor Jesucristo. Amén.
6: Oremos. Infunde, Señor, tu gracia en nuestras almas, a fin de que, habiendo conocido por la voz del ángel del misterio de la encarnación de tu divino Hijo, podamos, por los medios de tu pasión y de su cruz, alcanzar la gloria de la resurrección. Por Jesucristo nuestro Señor.
8: Amén.
6: Gloria al Padre, gloria al Hijo y gloria al Espíritu Santo.
8: Como era en el principio, ahora y siempre, con los siglos de los siglos. Amén.
7: Señor, hazme instrumento de tu paz. Donde hay odio, siempre yo ponga el amor. Donde hay injuria, que yo ponga el perdón. Donde hay duda, que yo ponga la fe. Donde hay desesperación, que yo ponga esperanza. Donde hay sombras, tinieblas, que yo ponga la luz. Donde hay tristeza, que yo ponga la alegría. Oh divino Maestro, concédeme que no busque ser consolado, sino consolar. Que no busque ser comprendido, sino comprender. Que no busque ser amado, sino amar. Porque dando es como se recibe, perdonando es como tú me perdonas, y muriendo en ti, nazco para la vida eterna. Amén.
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0: Saludos a Sichos, 34 años de cantonización. Buenos días, Sichos. Qué lindo, jardín colgante de los Andes. Saludos a la gente de Sichos, también a don Néstor Valiente, dice, póngame la mujer con su marido, dice, de Muelitas Orellana. Allá le vamos a buscar, por ahí anda, de Muelitas Orellana. Alguien más por acá, doña Rosita, dice, don Santi, el video pausado no se escucha, dice. Vamos a ver qué pasa. Gracias a toda la gente que madruga, por acá pidieron una canción. Saludos también a la familia Lutuala. Por acá, a ver, ¿quién más estaba saludando? Don Miguelito Cuchipe, buenos días. Don José Lutuala dice, Santiago, en la actualidad la tecnología avanza más y cómo debemos competir, vea, imagínese, ¿verdad? Machi, buenos días. Saludos, Machi. Karu Yactamanta, ¿quién será, pues? Y Manaya, Doris Negrete, gracias. por esos saludos vía Sitchos. Claro, gracias a la gente de Sitchos. Buenos días a la gente de Sitchos, allí Puncha. Por algo me han de recordar, vea. Esta canción pidió Doctor Muelitas que va a Sitchos, entiendo, ¿ah? Rumbo al amanecer, ya mismo, ya mismo. Llegamos a Sitchos, a los Chuchaquis. Buenos días, Sitchos.

0: ¿Qué le parecen las canciones del alma, Manuelito?
1: Eso es nuestro pentagrama nacional ecuatoriano, siempre con música, con contenido, de acuerdo a nuestra realidad. Mientras la inteligencia artificial seguramente elige las más populares a nivel mundial, nosotros seguimos en nuestra realidad nacional ecuatoriana.
0: Una llamadita a los tiempos desde la Talabatería Florcita. Buenos días, don Villa.
2: Buenos días, don Santiaguito. ¿Cómo está? ¿Qué es de su hermosa vida?
0: ¿Cómo le va? Un gusto, vea, los años. Pensé que se ha ido a la Johnny con el ganado.
2: A veces con esto, con estas autoridades, con estas políticas, así decepciona. Ya me estoy haciendo los papeles para salirme.
0: Oye, ¿y a quién va a dejar la ganadería de la Florcita?
2: ¿Qué remedio? Ya pues nosotros se vende.
0: Uy, caramba, qué pena, vea. Mala noticia me da.
2: Bueno, don Santiago, felicitando por su bonito programa, que día a día nos alegra las mañanas, nos pone ánimo, a pesar de las adversidades y de las malas autoridades que nos presenta. A veces da pena decir, da dolor decir, que las autoridades de Machachi se han vuelto toda una corrupción. Los señores de Acocha hacen y deshacen a su criterio. Sinceramente da pena. Estábamos previsto, yo iba a dar el toro pregonero para Machachi, pero lo de ellos sí cuesta, lo de campesino no cuesta. Hasta el día miércoles estaba decidido que iba mi toro pregonero a Machachi, pero han creído los señores que done, sabiendo cómo sacan el dinero al pobre campesino, a diestro y siniestro. Decidí no darles y hoy me voy a Sitges. Con orgullo me voy a dar el ganado para el pregonero. Me voy a Sitges, Santiaguito. Ya estoy ya listo preparando las retas para cargar en el carrito. Y oigan las palabras, don Jorgito. A veces sí duele bastante lo que las autoridades malas hacen y deshacen con el país. Ahora se ha puesto hasta la señora prefecta, se ha dedicado, yo no sé, a buscar qué, a buscar prestigio o venganza. Dediquen a hacer el trabajo que a ellos les compete. El pueblo les elige para que hagan algo por el pueblo, no para que vengan a poner la toalla y a querer ahorcar más al pueblo, Santiaguito.
0: Ahí los ciudadanos, la silla vacía, empezar también a reaccionar, a opinar, porque no dicen nada la gente también. ¿Qué se puede hacer?
2: Sí, a veces bastantes dejamos que den solo haciendo.
0: Perfecto.
2: Como ayer vino un compañero y me dijo, Tavijita, te felicito lo que eres. Yo trabajé hasta la medianoche y ahorita ya me levanto ya para viajar a Sitges. A veces la gente quiere que le den haciendo.
0: Perfecto.
2: La gente ya está acostumbrados y estamos acostumbrados a regalado, hallado, robado y heredado. Pocos vemos el sacrificio que nos cuesta, pero ya, pues, así es la vida. ¿Qué vamos a hacer en esta vida? Solo somos pasajeros. Y agradeciendo al grupo de Chagras de Tuacaso, que con ellos me voy con mi toro pregonero a Sitges, esperando y aspirando que ojalá por la loma de Huinta no estén los señores policías, porque allá ya es un poco complicado que salgan siquiera por el frío, porque ya que acá es que van a controlar el acceso y el ingreso de caballos en la loma de Cotopaxi. Se da pena bastante que ayer de mañana ponen a pedir estas vacunas. ¿Y por qué no se preocupa Agrocalidad faltando unos 3, 4, 5 meses? Es un total. Al pueblo ya no atinan ni cómo sacar el dinero ya, ni cómo ajustar el bolsillo del pobre ecuatoriano. Esto nomás, don Santiago. Dios le pague, hasta el lunes estaré dando algunas buenas o malas noticias.
0: Oiga, pero usted no sabe, de repente no le comunicaron que usted ganó aquí en la red de madrugadores algo.
2: ¿Mandé?
0: No sabía nada, no escuchaba la radio, entonces usted ganó un premio pues en el sorteo, ¿se acuerda? ¿Va a venir a retirar?
2: No, francamente sí estaba, yo soy fiel oyente, pero todos los días pongo, sino que tal vez a veces estoy por afuera y mi patojita ahorita ya está pelando papitas en la cocina, tal vez no escuchamos.
0: Entonces, cuando ya tenga, le llamo ya para que venga a retirar.
2: No hay problema, don Santiaguito. Yo también tal vez haré con un presente para la red de madrugadores, a ver si que le mando un samarrito para los madrugamos. Voy a dejarle.
0: ¿Para el sorteo o para mí?
2: Como sea, como quiera andar. Yo ya esta semana voy a hacer un samarrito para ir a dejar. Basta que ya digo, Dios le pague que me haya ganado. Ya digo, a veces yo soy fiel oyente y escucho, sino que a veces ya da, como dice, ya da decepción, diciendo yo, a veces estás por afuera, con el
0: tranquilo.
2: Con la patojita, o tratar de estar ya en la cocina, tal vez no escuchamos.
0: Apenas que llegue el premio, yo le llamo. Digo, vea, ya está aquí listo el premio, venga a retirar, ¿no? Gracias, don Flores Milo.
2: Muchas gracias, don Santiaguito, yo le agradezco. Ya me de, yo también hacer llegar mi presente. Un samarrito para los madrugadores, ojalá de piochita de borrego, de toro, me diga dejar una de estas mañanas.
0: Saludos, Dios te pague, gracias.
2: Ya, muchas gracias. Y para alegrar la mañana, puedes regalar una musiquita.
0: ¿Qué música, vea?
2: La patojita se cumple años ahora y dice Madrecita por tu día, del grupo Dimensión de Pomas.
0: Ya le busco, ya.
2: Ya, muchas gracias, hasta el día lunes.
0: Saludos, gracias. Dios te pague. Marcamos ya las 6 de la mañana, 15 minutos. ¿Cómo pasa el tiempo? Manuel, vea, así estamos en este ambiente, Manuel.
1: Un ambiente raro, enrarecido, diríamos, políticamente, cuando es, al parecer, solo quienes pasen la nota de buen comportamiento pueden participar en las próximas elecciones, y eso es grave para la democracia.
0: Pongamos musiquita, pongamos. Saluda, dice, buenos días, Santiaguito, complázcame con una canción de Peregrino. Por acá también dice, saludos, gracias. Charles Walla nos escucha también en Cusubamba, en Carrillos. Buenos días, pongamos esta canción. Solicitada, buenos días de Dios. Gracias por estar en compañía de Radio La Tacunga, la voz de un pueblo en marcha.

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0: Oigan las canciones del alma Manuel, así trabajamos por acá.
1: Con la alegría de vivir y vivir para servir, compartimos con nuestros amigos madrugadores y madrugadoras desde La Tacunga, Cotopaxi, Ecuador y el mundo.
0: Saludos también a la gente de Machachi, a los chagras que van. Sí, hay el problema también de agrocalidad. Hoy, para la fiesta de Machachi, del Cantón Mejía, el día de los... Bueno, el paseo de los chagras. Agrocalidad tendrá que vigilar, dice. Tiene que vacunar, como dijo Jorgito. Realmente, vean, ahora para las fiestas, los aficionados tienen que ir a escondites para llegar a Machachi, ¿qué le parece?
1: Dura la situación, tras de ello está el tema económico, bien lo ha dicho el amigo Radio Escucha, el madrugador, no saben cómo más sacar dinero del bolsillo de los pobres.
0: Saluda a Luchito Cunuay, vea, dice por acá, buenos días, Santiaguito, Manuelito, Luis Cunuay, le saluda, dice, vea.
1: Saludos, compañero Luis, y viva Sitges, entiendo que está también allí preparándose para viajar a festejar a su tierra.
0: Las 6 de la mañana, 21 minutos, 6 horas 21 minutos. Saludos a toda la gente que se integra en nuestra sintonía. En esta parte final vamos a poner más musiquita para que se alegren. Vea. Acá pidieron una canción para las madres, para la patojita, dice, como dice con cariño Tom Flores Milo. Vamos a poner la canción.

0: que se mueva la pareja en este hermoso día. 6:24 minutos ya en la parte final antes de despedir. 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Saludos, don José Marcaya. Saludos, dice Santiago, te dice, uy, uy, buenos días. Gracias, Manuel, y estamos ya en la despedida, por favor.
1: Bueno, iniciamos con consultando a la inteligencia artificial y finalizamos de la misma forma. Preguntamos esta mañana a Gemini, ¿qué es Gemini? Es el avanzado modelo de inteligencia artificial multimodal de Google, diseñado para comprender, razonar y generar contenido combinado de forma nativa. Texto, audio, imágenes, video y código. Y preguntamos esta mañana a Gemini, ¿qué hacer si mi hija prefiere la compañía de Gemini? Esto porque mi hija dice, no, es que Gemini es dulce, me comprende. Entonces Gemini responde, es completamente comprensible que te preocupe esta situación. Las inteligencias artificiales convencionales están diseñadas para ser sumamente pacientes, amables y responden al instante, lo que puede resultar muy atractivo para los jóvenes. Sin embargo, el apego emocional o la preferencia por una pantalla frente a las relaciones humanas reales es un desafío importante en la crianza actual. Aquí tienes una guía, dice, para abordar los temas. Bueno, esto para dejar allí abierto el tema de la inteligencia artificial. Ha sido un gusto compartir esta mañana con ustedes, amigas y amigos. Será hasta el próximo sábado.
0: Hasta el próximo sábado. Gracias a todos los grandes madrugadores y a todos quienes participaron, a nuestros seguidores también. Gracias por dar toquecito en la pantalla, la página del TikTok de Radio La Tacunga y también de Machi Santiago una hora. Gracias. A ver, ¿qué dice el doctor? Leamos la ultimita. A ver, doctor Molitas, que está escuchando la radio. A ver, dice, la inteligencia humana, la mejor con la bendición de Dios. Eso sí, eso. La inteligencia humana es mejor que la artificial. Qué bueno que aún continuamos esto. Buenos días. Gracias a toda la gente que escucharon Radio La Tacunga y siguieron la señal desde las 4 de la madrugada. Yupaychanchi. Saludo a toda la gente. A don Efraín Tuapanta. Buenos días a todos los seguidores. A todos. Si pongo a nombrar, me faltaría poner algún número. A todos los seguidores de la página TikTok. Buenos días, Yupaychanchi, Cayacama.

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1: 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Ñucanchik shimi. 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
1: Amigos, digamos hoy gracias, gracias Señor, por un fin de semana en tu compañía, con salud, trabajo y familia. Pensemos como bautizados y bautizadas. Participemos de la misión de Jesús. Mantengamos la voluntad de seguirle y anunciar el Evangelio que hoy está tomado de San Mateo, capítulo 12, 14, 21.
2: Tu palabra me da vida, confío en ti, Señor.
3: Los fariseos salieron y deliberaron cómo acabar con Jesús, pero él se dio cuenta y se fue de allí. Le seguían muchos, sanaban a todos y les pedían encarecidamente que no lo divulgaran. Así se cumplió lo que anunció el profeta Isaías. Miren a mi siervo, a mi elegido, a quien prefiero. Sobre él pondré mi espíritu para que anuncie la justicia a las naciones. No gritará, no discutirá, no voceará por las calles, no quebrará la caña débil, no apagará la vela vacilante, hasta que haga triunfar la justicia, y en su nombre esperarán las naciones.
2: Tu palabra es eterna, en ella esperaré.
1: Amigos, en resumen, violentan la vida de las personas, oprimen, explotan, marginan e incluso matan. Y aunque no lo parezca, en nuestro tiempo sigue ocurriendo lo mismo. Lo más grave es que, ante los ojos de quienes deberían cuidar del pueblo, como políticos y religiosos, muchas veces reina el silencio, cayendo en complicidad. Sin embargo, Dios envió a Jesús, su elegido, y desde Él nos envía a nosotros. En la medida en que somos y actuamos como Jesús, gozamos del sólido apoyo del Señor y de su Espíritu, que nos capacita para anunciar la justicia, pero debemos ser humildes al recibir el don de ser elegidos por Dios y también humildes al vivirlo y servirlo sin perder la fuerza de nuestro actuar profético. Agradezco su sintonía, amigos, y les deseo de todo corazón un excelente fin de semana.
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4: En Radio La Tacunga, 6:58.
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En el nombre del Padre y del Hijo y del Espíritu Santo, la paz esté con todos ustedes. Hermanos, para participar dignamente de los sagrados misterios, reconozcamos nuestros pecados. Yo confieso ante Dios Todopoderoso y ante ustedes, hermanos, que he pecado mucho de pensamiento, palabra, obra y omisión. Por mi culpa, por mi culpa, por mi gran culpa. Por eso ruego a Santa María, siempre Virgen, a los ángeles, a los santos y a ustedes, hermanos, que intercedan por mí ante Dios nuestro Señor. Dios Todopoderoso tenga misericordia de nosotros, perdone nuestros pecados y nos lleve a la vida eterna.

0: Oremos. Al celebrar la gloriosa memoria de la bienaventurada Virgen María, te pedimos, Señor, por su intercesión, que también nosotros logremos recibir la plenitud de tu gracia. Por nuestro Señor Jesús, tu Hijo, que contigo vive y reina en la unidad del Espíritu Santo y es Dios, por los siglos de los siglos.
1: Amén. Codician los campos y usurpan las casas. Lectura del profeta Miqueas. Hay de aquellos días que planean injusticias, que traman el mal durante la noche, y al despuntar la mañana lo ejecutan, porque su gente es poderosa. Codician los campos y los roban, codician las casas y las usurpan, violando todos los derechos, arruinan al hombre y lo despojan de su herencia. Por eso dice el Señor: estoy planeando contra esta gente una serie de calamidades, de las que no podrán escapar. Entonces ya no caminarán con altivez, porque será un tiempo de desgracias. Aquel día la gente se burlará de ellos y les cantará un triste canto. Nos ha despojado de todo y se han repartido nuestras tierras. Se han apoderado de nuestras herencias y no hay quien las devuelva. Por eso dice el Señor: cuando la asamblea del pueblo distribuya nuevamente las tierras, no habrá parte para ellos. Palabra de Dios.
2: Señor, no te olvides de los pobres.
3: Señor, no te olvides de los pobres.
2: ¿Por qué te quejas, te quedas lejos, Señor, y te escondes en el momento de la angustia? La soberbia del malvado oprime al pobre, que se enrede en las intrigas que ha tramado.
3: Señor, no te olvides de los pobres.
2: El malvado presume de su ambición y el avaro maldice al Señor. El malvado dice con insolencia que no hay Dios que le pida cuentas.
3: Señor, no te olvides de los pobres.
2: Su boca está llena de engaños y fraudes. Su lengua esconde maldad y opresión. Se agazapa junto a la casa del inocente para matarlo a escondidas.
3: Señor, no te olvides de los pobres.
2: Pero tú, Señor, ves las penas y los trabajos. Tú lo miras y lo tomas en tus manos. El pobre se encomienda a ti. Tú eres el socorro del huérfano.
3: Señor,

El Señor esté con ustedes. Proclamación del Santo Evangelio según San Mateo. Gloria a ti, Señor. En aquel tiempo los fariseos se confabularon contra Jesús para acabar con él. Al saberlo, Jesús se retiró de ahí. Muchos lo siguieron y él curó a todos los enfermos y les mandó enérgicamente que no lo publicara. Para que se cumplieran las palabras del profeta Isaías: miren a mi siervo, a quien sostengo, a mi elegido, en quien tengo mis complacencias. En él he puesto mi espíritu, para que haga brillar la justicia sobre las naciones. No gritará, no clamará, no hará oír su voz en las plazas, no romperá la caña resquebrajada, ni apagará la mecha que aún humea, hasta que haga triunfar la justicia sobre la tierra. Y en él pondrán todas las naciones su esperanza. Palabra del Señor.

En el tiempo de Jesús, siempre las autoridades jurídicas y económicas de aquella época se unieron para contrarrestar la misión de Jesús. Indudablemente que el camino de los pueblos, el pueblo judío, el asunto religioso estaba también marcado en el aspecto jurídico. Por eso, todas las enseñanzas de Jesús, en muchas ocasiones su predicación, su palabra, traía contradicciones. Por ejemplo, misericordia quiero y no sacrificios. Eso afectaba la economía de los sacerdotes y estaba incluido en el aspecto religioso. La pregunta que le hicieron a Jesús, si hay que pagar el tributo al César. Y Jesús también fue claro cuando dijo, dar al César lo que es del César y a Dios lo que es de Dios. Todas las preguntas hechas por los escribas y fariseos incluía la vida del judío. Por eso cuestionaban cuando los discípulos estaban cogiendo las espigas de los trigos y están trabajando en sábado. La sábado, el día de judío, la ley. Y hoy pues vemos justamente esa alianza entre las autoridades religiosas, económicas, jurídicas de la época. Cuando dice los fariseos se configuraron con Jesús para acabar con él. Porque indudablemente descubrieron que estaba surgiendo lo nuevo, un mensaje nuevo, un estilo de vida diferente, que no se quedaba en los ritualismos, sino que iba mucho más allá, que lo más importante es la persona humana. Y el Papa León nos escribió justamente una carta sobre la persona humana, la dignidad humana y la inteligencia artificial, en donde somos las criaturas de Dios. Por eso este documento empieza diciendo así: la magnífica humanidad creada por Dios. Somos criaturas de Dios. Y desde la creación tenemos esa dignidad. Nuestra dignidad está en que somos hijos de Dios, en que somos creados a imagen y semejanza, con la inteligencia para pensar, con la voluntad para actuar y la capacidad de amar, para sentir lo que estamos haciendo. Y esta dignidad humana, que también Jesús la defendió siempre, y la defendió, por ejemplo, cuando querían apedrear a aquella mujer que había sido encontrada en adulterio. Defendía a la mujer. El que esté sin pecado, que tire la primera piedra. Y dice el Evangelio que empezándose por los más ancianos, comenzaron a separarse. Por eso las enseñanzas de Jesús en muchas ocasiones iba con aquella ley impuesta y que en su mayoría los judíos tenían que aprender de memoria y también ponerla en práctica. Y Jesús siempre cuestionó la actitud de los fariseos, que hacen cosas solamente para que los vean, pero interiormente no lo viven, no lo hacen. Por eso la nueva religión que empieza a surgir, el cristianismo con Jesucristo, implica una actitud desde lo más profundo del corazón. Y esa capacidad que tenemos para poner el corazón en las cosas que hacemos, para que lo que hacemos nazca del corazón. Por eso, cuando la pobre viuda colocó las dos monedas en el templo y el rico hacía sonar, Jesús miraba el corazón y decía, esa pobre viuda ha dado todo lo que tenía y lo dio desde el corazón. Y ese es Jesús, el que se fija en el corazón de las personas, no en los aspectos exteriores. Y dice la palabra que al saberlo, Jesús se retiró de ahí. Claro, también Jesús no quería una confrontación con ellos. Sin embargo, hubieron ocasiones como la del paralítico, que le llevó y lo puso en medio de la sinagoga y le dijo, levántate, ¿no es cierto? Y enseguida pues también, cuando dijo, tus pecados son perdonados, siempre fue cuestionado. Todas las acciones de Jesús fueron cuestionadas porque estaba enmarcada en este contexto de la realidad judía. Muchos lo siguieron
y Él curó a todos los enfermos. Y eso creo que es algo muy importante. Jesús jamás dejó de hacer lo que hacía. A pesar de tener tantas contradicciones, seguía en adelante. Sabía cuál es su misión. Sabía que Él ha venido a sanar y a salvar. Y por eso todos se acercaron de Él, a pesar de que muchos son contrarios, y los contrarios son los escribas y fariseos, la gente del poder de aquella época, pero los pobres, los humildes, siempre tras de Jesús. Y les mandó enérgicamente que no lo publicaran, para que se cumplieran las palabras del profeta Isaías: miren a mi siervo, a quien sostengo, a mi elegido, en quien tengo mis complacencias. Estas palabras fueron las que se escuchó cuando Jesús fue bautizado. ¿Qué requiere el profeta Isaías? Este es mi hijo amado, escúchenlo. Cuando fue bautizado en el río Jordán: en él he puesto mi espíritu para que haga brillar la justicia sobre las naciones. No gritará ni clamará, no hará oír su voz en las plazas, no romperá la caña requebrajada, ni apagará la mecha que aún humea, hasta que haga triunfar la justicia sobre la tierra, y en él pondrán todas las naciones su esperanza. Y Jesús, esta misión que él ha cumplido, nos invita a nosotros a vivirla. Por eso nos dijo también muy claramente: preocúpense del reino de Dios y su justicia, porque Él vino a construir la justicia. Nos damos cuenta que en nuestra realidad actual sigue la guerra, y la guerra sabemos que trae muerte, dolor, sufrimiento, destrucción. Y el fruto, y la guerra es consecuencia de que no hay justicia, ya que el fruto de la justicia es la paz. El próximo fin de semana, el día sábado, en Esmeraldas estaremos llevando adelante un grito por la paz. Vamos a tener el encuentro de pastoral afro a nivel nacional. Nos reunimos en Esmeraldas, vemos lo que pasa en San Lorenzo y en la misma Esmeraldas, de tanta guerra, de tanta violencia. Y en ese ambiente así, la pastoral afro, lo que vamos a hacer en primer lugar es ir con camisetas blancas y con cédulas y con mensajes de paz. Porque si hay tantas personas que causan mal, que causan muerte, también existen personas que queremos la paz. La paz desde la construcción también de la fraternidad, del respeto a la dignidad humana. Por eso nuestro clamor, y en este EPA nacional, queremos que en verdad la voz del mundo negro se escuche en el Ecuador, que escuchen las autoridades, que busquen la paz, que busquen la justicia, que no hagan cosas absurdas como vemos que están ocurriendo en nuestro país, sino que en verdad se preocupen por el bien común, porque en muchas ocasiones lo que no se busca el bien común, sino únicamente los bienes personales y económicos. Por eso que este evangelio, en que nos revela esta misión de Jesús en este ambiente tan diferente y tan adverso, nos ayude a fortalecernos y seguir caminando tras sus huellas. Que la Madre de Dios en este día sábado nos ayude a crecer en su amor. Así sea.

0: Eleve nuestra oración a Dios, fuente de sabiduría, que revela sus misterios a los pobres y sencillos, y lo hacemos animados por la mediación de María, la humilde hija de Sion, diciendo: danos, Señor, la sabiduría del corazón.
1: Danos, Señor,
0: Señor, la sabiduría del corazón.
2: Por los pastores del pueblo de Dios, para que sean fieles dispensadores de la palabra de verdad y no se dejen contagiar nunca por la mentalidad engañosa del mundo, oremos.
0: Danos, Señor, la sabiduría del amor del corazón.
2: Por los pobres y los que sufren, para que, experimentando el ministerio de la cruz, sientan también la presencia cercana y maternal de la Virgen María, oremos.
0: Danos, Señor, la sabiduría del corazón.
2: Por las familias, para que guarden íntegro el sentido cristiano de la vida y resuelvan en la caridad los problemas generacionales que puedan surgir entre padres e hijos, oremos.
0: Danos, Señor, la sabiduría del corazón.
2: Por los jóvenes, para que busquen la verdad con corazón libre y puro, asumiendo las dificultades y sacrificios inherentes a la fidelidad radical al Evangelio, oremos.
0: Danos, Señor, la sabiduría del corazón. Acoge, Padre, nuestras súplicas y derrama sobre nosotros la luz de tu Espíritu, para que, a ejemplo de la Virgen María, sepamos glorificar a tu nombre en la santidad de la vida. Te lo pedimos por Jesucristo nuestro Señor. Amén.

0: Hola, hermanos, por sacrificio mío y de ustedes, sea agradable a Dios Padre Todopoderoso.
1: Que el Señor reciba de tus manos este sacrificio, para la alabanza y gloria de su nombre, para nuestro bien y el de toda su santa iglesia.
0: Gozosos al venerar la memoria de la madre de tu Hijo, te ofrecemos, Señor, el sacrificio de alabanza y te pedimos por este sagrado intercambio que se acerque a nosotros los frutos de la redención eterna. Por Jesucristo nuestro Señor. El Señor esté con ustedes. Levantemos el corazón. Demos gracias al Señor nuestro Dios. En verdad es justo y necesario, es nuestro deber y salvación darte gracias siempre y proclamar tus maravillas en la perfección de tus santos. Y al conmemorar a la bienaventurada Virgen María, exultar especialmente tu generosidad, inspirándonos en un mismo cántico de alabanza. En verdad hiciste obras grandes en favor de todos los pueblos y has mantenido tu misericordia de generación en generación, cuando al mirar la humildad de tu esclava, por ella nos diste al autor de la salvación humana, Jesucristo, Hijo tuyo, Señor nuestro. Por él los coros de los ángeles adoran tu gloria eternamente, y gozosos en tu presencia, permítenos asociarnos a sus voces, cantando con ellos tu alabanza.

santo eres en verdad, Padre, y con razón te alaban todas tus criaturas, ya que por Jesucristo tu Hijo, Señor nuestro, con la fuerza del Espíritu Santo, das vida y santificas todo y congregas a tu pueblo sin cesar, para que ofrezca en tu honor un sacrificio sin mancha, desde donde sale el sol hasta el ocaso. Por eso, Padre, te suplicamos que santifiques por el mismo Espíritu estos dones que hemos separado para ti, de manera que se conviertan en el cuerpo y la sangre de Jesucristo, Hijo tuyo, Señor nuestro, que nos mandó celebrar estos misterios. Porque él mismo, la noche en que iba a ser entregado, tomó pan, dándote gracias, te bendijo, lo partió y lo dio a sus discípulos, diciendo: tomen y coman todos de él, porque esto es mi cuerpo, que será entregado por ustedes.

Del mismo modo, acabada la cena, tomó el cáliz y dándote gracias te bendijo y lo pasó a sus discípulos diciendo: tomen y beban todos de él, porque este es el cáliz de mi sangre, sangre de alianza nueva y eterna, que será derramada por ustedes y por muchos para el perdón de los pecados. Hagan esto en conmemoración mía.

0: Este es el misterio de la fe. Así pues, Padre, al celebrar ahora el memorial de la pasión salvadora de tu Hijo, de su admirable resurrección y ascensión al cielo, mientras esperamos su venida gloriosa, te ofrecemos en esta acción de gracias el sacrificio vivo y santo. Dirige tu mirada sobre la ofrenda de tu iglesia y reconoce en ella la víctima por cuya inmolación quisiste devolvernos tu amistad, para que fortalecidos con el cuerpo y la sangre de tu Hijo y llenos de su Espíritu Santo, formemos en Cristo un solo cuerpo y un solo espíritu.
1: Que los transforme en ofrenda permanente para que gocemos de tu heredad junto con tus elegidos, con María, la Virgen Madre de Dios, su esposo San José, los apóstoles y los mártires, San Vicente Mártir, Santa Marianita de Jesús y todos los santos, por cuya intercesión confiamos obtener siempre tu ayuda. Te pedimos, Padre, que esta víctima de reconciliación traiga la paz y la salvación al mundo entero. Confirme en la fe y en la caridad a tu iglesia peregrina en la tierra, a tu servidor el Papa León, a nuestro obispo Giovanni Mauricio, al orden episcopal, a los presbíteros y diáconos y a todo el pueblo redimido por ti. Atiende los deseos y súplicas de esta familia que has congregado en tu presencia. Reúne en torno a ti, Padre misericordioso, a todos tus hijos dispersos por el mundo, a nuestros hermanos difuntos y a cuantos murieron en tu amistad, recíbelos en tu reino, donde esperamos gozar todos juntos de la plenitud eterna de tu gloria. Por Cristo, Señor nuestro, por quien concedes al mundo todos los bienes.
0: Por Cristo, con Él y en Él, a ti Dios Padre omnipotente, en la unidad del Espíritu Santo, todo honor y toda gloria por los siglos de los siglos. Fieles a la recomendación del Salvador y siguiendo su divina enseñanza, nos atrevemos a decir: Padre nuestro que estás en el cielo, santificado sea tu nombre, venga a nosotros tu reino, hágase tu voluntad en la tierra como en el cielo. Danos hoy nuestro pan de cada día. Perdona nuestras ofensas, como también nosotros perdonamos a los que nos ofenden. No nos dejes caer en la tentación y líbranos del mal. Líbranos de todos los males, Señor, y concédenos la paz en nuestros días, para que vivamos por tu misericordia, vivamos siempre libres de pecado y protegidos de toda perturbación, mientras esperamos la gloriosa venida de nuestro Salvador Jesucristo. Señor Jesucristo, que dijiste a los apóstoles: la paz les dejo, mi paz les doy, no tengas en cuenta nuestros pecados, sino la fe de tu iglesia, y conforme a tu palabra, concede la paz y la unidad. Tú que vives y reinas por los siglos de los siglos.
2: Amén.
0: La paz del Señor esté con ustedes.
2: Con tu espíritu.
0: Nos damos realmente un signo de paz.

0: Todas las generaciones me llamarán bienaventurada, porque Dios ha puesto sus ojos en la pequeñez de su esclava. Este es Jesucristo, el Cordero de Dios, del pecado del mundo. Dichosos los invitados a la cena del Señor.
1: Señor, no soy digno.

0: Oremos. Alimentados por este celestial banquete, te rogamos humildemente, Señor, que nos concedas confesar de palabra y testificar con nuestra vida a tu Hijo, nacido de la Virgen Madre, quien vive y reina por los siglos de los siglos.
1: Amén.
0: Pidamos a Dios por la salud de los enfermos y ancianos y por tantas personas que nos encomiendan a nuestra oración y participan de la celebración a través de Radio La Tacunga. Dios te salve, María, llena eres de gracia, el Señor es contigo. Bendita eres entre todas las mujeres y bendito es el fruto de tu vientre, Jesús. Santa María, Madre de Dios, ruega por nosotros pecadores, ahora y en la hora de nuestra muerte. Gloria al Padre, al Hijo y al Espíritu Santo. El Señor esté con ustedes. Y la bendición de Dios Todopoderoso, Padre, Hijo y Espíritu Santo, descienda sobre ustedes, permanezca para siempre. Podemos ir en paz.

0: Amigos y amigas, estamos listos para compartir nuestro programa Dialogando con nuestro Pastor. Vamos a conversar, vamos a contarle a él todo lo que hemos vivido en esta semana, nuestras oraciones, peticiones, intenciones, testimonios que tenemos el día de hoy. Con la alegría de siempre recibimos ya en nuestro fanpage Radio La Tacunga AMFM y en Radio La Tacunga AMFM en nuestras frecuencias convencionales. Monseñor, buenos días, bienvenido.
1: Muy buenos días, Julio César. Gracias a quien nos escucha. Hoy tenemos algún problema con la cámara, que no salimos, pero esperamos que con el tiempo y las aguas ya se arreglen. Este tiempo que está tan frío acá en La Tacunga. Para nosotros es vivir este encuentro de cada sábado. Nos ayuda indudablemente a dialogar, a conversar, a crecer en esas relaciones que de fe que todos tenemos. Y justamente la palabra de Dios de este día nos hablaba de esto, de cómo los fariseos, todo lo que decía o hacía Jesús estaba atrás de él. Sin embargo, él jamás perdió su norte, él jamás perdió su dirección. Él siguió siempre adelante en esa tarea de sanar a los enfermos, en esa tarea de curar a tantas personas que se acercaban a él. Pero la curación que hace Jesús no solamente es desde la curación física, sino también la del corazón. Por eso, cuando el paralítico le dijo, tus pecados te son perdonados, pues estaba transmitiendo lo que, dónde empieza la sanación, en el interior de cada persona, en el corazón nuestro. A lo largo de este día también hablaremos con el grupo de Alcohólicos Anónimos y las preguntas que le vamos a hacer justamente es esa. ¿Por qué? Porque el paso segundo es reconocer que somos enfermos. Y también hay un paso donde se pide perdón a aquellas personas que hemos ofendido. Y de eso queremos hablar hoy, dentro de varios momentos, con el grupo de Alcohólicos Anónimos. Cómo han vivido, se han reconocido, qué han hecho para reconocerse que son enfermos, qué paso se da y qué paso también se da en ese pedir perdón. Por eso sí es importante lo que Jesús hizo. Tus pecados te son perdonados. Y ante esa realidad, esa respuesta de la gente, ¿no es cierto?, ante la admiración de muchos, porque al decir que está perdonando los pecados, le acusaron que estaba blasfemando, que solamente Dios puede perdonar. O sea, no comprendieron que era el Hijo de Dios el que venía a perdonar. Por eso, para nosotros, este encuentro con Jesucristo nos debe llevar a ese sanar y curar. Hoy también es un día sábado, y el día sábado también dedicamos a la Virgen María. Nuestra fe, nuestra devoción nos lleva a contemplarle a María. María como la madre del Hijo de Dios, la que nos invita a cada uno de nosotros a crecer en la fe en su Hijo Jesucristo. Por eso decimos siempre que caminamos con María al encuentro de Jesús, ¿no es cierto? Y eso para nosotros es un camino que vamos haciendo. El día de hoy estaremos a las 10 de la mañana en la parroquia de Sichos, y luego también estaré en Pasto Calle participando de este momento de las confirmaciones. Y el día de mañana estaremos en la parroquia de San Buenaventura a las 9 de la mañana, y a las 11 y 1 de la tarde estaremos en la parroquia Sagrada Familia. Serían las actividades de este fin de semana en el sacramento de la confirmación. Y cuando celebramos el sacramento de la confirmación, siempre hacemos la renovación de las promesas bautismales, y la renovación de las promesas bautismales nos lleva a decir que renunciamos al pecado, que renunciamos al mal, y es recordar eso que hicieron nuestros padres cuando nos bautizaron. ellos el día del bautismo de nosotros, en nuestro nombre, renunciaron al pecado. Y por eso es que el niño se convierte, se borra el pecado y se convierte en hijo de Dios, se hace miembro de la iglesia. Miren la importancia del sacramento del bautismo, se le borra el pecado. Por eso, mientras más pronto se bautice al niño, es mejor. No hay que dejarlo para más grande. Mientras más pronto quitamos el pecado, le estamos quitando la fragilidad humana. Nuestra fragilidad humana es el pecado. Y al recibir el bautismo, estamos recibiendo esa fortaleza de Dios para decir no al pecado, no al mal. Entonces, si el niño no está bautizado, es frágil. Y a veces las personas no acostumbran colocarle un cordoncito rojo en su mano, y sin darse cuenta que lo más importante es justamente el sacramento del bautismo. Es el sacramento del bautismo el que nos va a librar del mal, ¿no? A veces dice, el niño está llorando mucho, ¿qué hacemos? Pues hay que bautizarlo. Y eso, mientras más pronto se bautice a la criatura, más pronto es liberado del pecado y protegido de la gracia de Dios. Recordemos las palabras del Evangelio cuando nos hablan de Jesús, que crecía en sabiduría y en gracia ante Dios y la humanidad. Y creo que eso es importante, que todos los niños crezcan en sabiduría y en gracia ante Dios y la humanidad. Por eso el sacramento bautismal nos prepara también al camino de fe en la catequesis. La catequesis es la educación progresiva de la fe. Y la catequesis nos debe llevar más adelante a ser parte activa en la comunidad cristiana, a sentirnos parte de una comunidad cristiana, a hacer vida cristiana, participando asiduamente en la Eucaristía Dominical, que es el encuentro con la palabra, que es el encuentro con Jesús, que es el día de la comunidad, que es algo muy importante para el cristiano. Y luego viene la confirmación. La confirmación, que es una reafirmación en la fe, que es renovar las promesas bautismales y decir creo. Porque ya cuando son confirmados, ya tienen 13 años, ¿no? Y de 13 años en adelante, pues la persona ya sabe lo que está diciendo. Por eso ellos cogen la velita y con su propia voz dicen sí, renuncio y sí creo. A los jóvenes de hoy les estoy hablando justamente de lo que significa ese creer. Creer en el Dios de la vida, creer en el Dios del amor, creer en la comunidad, creer que este sacramento de la iniciación cristiana, por lo tanto están iniciándose como cristianos, les debe llevar a compromisos concretos en la vida comunitaria. Y el Papa Francisco a los jóvenes les dice justamente, armen lío. Y armar lío significa eso, hacer cosas diferentes. O sea, sentirse parte de la comunidad cristiana, integrarse al grupo de jóvenes, o al grupo de catequistas, o al equipo que va a los enfermos, los ancianos, personas que van creciendo en ese seguimiento de Jesús, ¿no? Y por eso la confirmación nos configura más con Jesús, o sea, nos asemejamos más a Jesús, es lo que estamos diciendo cada día, ¿no? Por eso considero yo que estos procesos de fe que hoy estamos celebrando, las confirmaciones, los acontecimientos en cada comunidad cristiana, las primeras comuniones, pues son momentos de encuentro indudablemente de familia, pero también el encuentro con Dios. No podemos partir de un encuentro familiar si antes nos encontramos con Dios. Pues sí, es importante encontrarnos con Dios, vivir la alegría del encuentro. Para nosotros, el encuentro con Dios nos fortalece en la vida cristiana. Y nos fortalece, ¿por qué? Porque su palabra ilumina nuestra vida. Y el pan de la Eucaristía es nuestro alimento espiritual que nos hace sentirnos más unidos a Jesús, y hay que vivir la comunión. Es la unión con Dios, la unión con el hermano, la unión con la palabra, la vivencia de la palabra. Recordemos que Jesús nos dijo, si vas a presentar la ofrenda en el altar y estás enojado con tu hermano, deja la ofrenda y vete a reconciliar con tu hermano. Entonces creo que esto es importante, ¿no? Vivir estos acontecimientos. En esta ocasión yo quería también hacer la cordial invitación a que el próximo domingo 26 de julio, en que se celebra a San Joaquín y Santa Ana, ¿no es cierto?, en las familias celebren a los abuelitos. Es el día de los abuelitos. El abuelito de Jesús fue San Joaquín y su abuelita Santa Ana. Por eso el 26 de julio celebramos a los abuelitos. Y el Papa Francisco en el mensaje para celebrar el Día de los Abuelitos, porque fue él el que instituyó esta jornada a nivel mundial para celebrar a los abuelitos el 26 de julio. Pues nos invita a que los abuelitos sean esos transmisores de la fe. Recuerden, están llamados a seguir transmitiendo la fe. Están llamados a ser protagonistas en la transmisión de la fe. Porque un abuelito y una abuelita que tiene cerca a sus nietos, sabemos el amor que tienen los nietos a los abuelitos. Y si tienen el amor a los nietos, pues qué importante es que los abuelitos enseñen las primeras oraciones, les enseñen a leer la palabra de Dios. Hay en la Biblia para los niños que nos ayuda pues justamente a eso, ¿no? A comprender la palabra de Dios, adaptarla para los niños. Por eso creo que los abuelitos tienen mucho que hacer en las casas, además del amor que dan y a veces les hacen consentidos a los nietos, ¿no es cierto? Pues también sean protagonistas de la transmisión de la fe para estos niños. Esto es lo que el Papa Francisco les invitaba a vivir a los abuelitos. Y además, el próximo 26 de julio, además de celebrar a los abuelitos, queremos celebrar esta colecta en favor del pueblo de Venezuela. Recordemos que nuestra solidaridad, nuestra fe, nuestra fraternidad, el sentirnos hermanos, nos lleva también a comprometernos con la palabra de Dios hecha vida a través de la solidaridad. Por eso que la colecta del próximo día 26 de julio sea generosa. Un llamado a todas las personas que participan de las celebraciones eucarísticas, que nos escuchan a través de Radio La Tecunga. ¿Para qué? Para que seamos generosos. Es una colecta importante, diríamos así, en donde queremos el pueblo del Ecuador manifestar nuestra solidaridad con Venezuela. Así que un llamado especial, no se olviden, 26 de julio celebraremos al Día de los Abuelitos. Y un fin de semana más adelante, ¿no es cierto?, el próximo 4 de agosto, recordemos que como Iglesia Diocesana estaremos de fiesta. Estaremos de fiesta para vivir el envío misionero de 4 personas. 2 sacerdotes irán al Puyo, 1 a Bangladesh y una hermana religiosa también será enviada a Trujillo, al Perú. Es un compromiso que la hermana va a acompañar a la comunidad marianista, ¿no es cierto?, en este encuentro allá. Y creo que eso es también algo muy importante, ¿no? Me decían las hermanas, queremos hacer el envío de la hermana que va a Trujillo. Y veíamos como una cosa muy eclesial lo del 4 de agosto, porque además del envío misionero, tendremos las ordenaciones sacerdotales de Iván Juan Luisa y Patricio Baca. Ellos este día martes darán su examen de órdenes, así se llama, ¿no?, el examen de audiencias, como lo conocemos. Es un examen en donde los sacerdotes, los futuros sacerdotes, ante un tribunal eclesiástico de la diócesis, responden a acciones concretas de lo que ellos van a ser ministros. Serán ministros de la Eucaristía, van a participar de la presenciar y bendecir los matrimonios. Entonces habrá preguntas sobre el matrimonio, son cosas importantes, y queremos que ellos, pues a través de este examen, pues los jóvenes demuestren que están preparados. Porque recuerden que así como en la confirmación el sacerdote presenta al obispo, le presento este grupo de jóvenes para que reciban la confirmación, y justamente el obispo dice, ¿están preparados? ¿Son dignos de recibir el sacramento? Estas preguntas entre el obispo y el párroco se llaman los escrutinios. Y en la ordenación sacerdotal también se hace lo mismo. Es el vicario general, en nombre de los sacerdotes y la iglesia, que presenta al obispo a los candidatos para ser ordenados sacerdotes. Y esa presentación entra en los escrutinios. Y esa presentación se complementa también con los informes que uno ha pedido, tanto al seminario como también a los párrocos donde ellos están ejerciendo su labor sacerdotal. Por eso sí es importante lo que viviremos esta semana, ese día miércoles aquí, y para nosotros pues esperamos que estos jóvenes, después de dar su examen, van al retiro espiritual. El retiro espiritual empieza el próximo domingo, y desde la mañana, el domingo en la mañana, el lunes en la mañana hasta el viernes, estarán en el monasterio de los padres cistercienses. Son momentos especiales que vamos a vivir el próximo día 4 de agosto. Son actividades de nuestra iglesia diocesana. Como decíamos hoy, Jesús, a pesar de recibir tantas contrariedades, Él sigue adelante en su misión. Así también nosotros como iglesia seguimos adelante, a pesar de tener dificultades y problemas, como todos lo tenemos, pero seguimos adelante con la misión que Dios nos ha encomendado.
0: Monseñor, tenemos dos inquietudes de nuestros amigos que se van integrando ya a nuestro fanpage. Dice, ¿qué significa que Jesús sea presentado como siervo elegido? ¿Por qué los fariseos decidieron conspirar contra Jesús si solo él hacía el bien? Y la última inquietud también que tenemos es, ¿qué enseñanza deja la expresión misericordia quiero y no sacrificios?
1: Ya, yeah. Vamos por partes. La primera parte era...
0: Dice, ¿por qué es elegido como, yeah, como siervo de Dios?
1: Ya. Yeah. Cuando Jesús dice la palabra de Dios, ¿no? Jesús, movido por el Espíritu, fue al desierto y pasó 40 días y 40 noches preparándose para la misión que Dios, su Padre, le había encomendado. Y le había encomendado la salvación de los hombres. Para eso Jesús, el Hijo de Dios, tenía que hacerse hombre. Y eso lo anuncian los profetas en el Antiguo Testamento, que Dios enviará al Mesías para salvar a su pueblo, para liberarlo de la esclavitud. Pero claro, no era una liberación temporal, era una liberación. Entonces el Mesías, el que tenía que venir, es Jesús. El Hijo de Dios es Jesús, el que se hizo hombre en las entrañas de María. Cuando el ángel le dijo a María, María, ¿vas a ser mamá? Se sorprendió María. ¿Cómo será esto si yo no voy a tener relación con ninguna persona, no es cierto? Y le dijo, el poder del Altísimo te cubrirá con su sombra. Por eso el niño que va a nacer será el Salvador, el Mesías, y le pondrás por nombre Jesús. Jesús significa Salvador. Cuando Jesús fue al río Jordán, Juan el Bautista iba a bautizarle a Jesús. Y se escuchó, y en el bautismo de Jesús se escucha la voz del Padre que dice, este es mi Hijo, el amado, escúchenlo. Y además viene el Espíritu Santo en forma de paloma. Es el Padre, el Hijo y el Espíritu Santo la Trinidad que se manifiesta. Esto se llama una teofanía, o sea, una manifestación de Dios. Dios se reveló a través de la voz del Padre, se reveló a través de la presencia del Espíritu Santo en forma de paloma que se posó sobre Jesús, el elegido. Escúchenlo. Este es mi Hijo el amado, escúchenlo. Entonces el Padre reconoce al Hijo, y el Hijo sabe, Jesús sabe, que Él no ha venido a hacer su voluntad, sino la voluntad del que me ha enviado. Yo he sido enviado por el Padre, y vengo a hacer la voluntad del Padre. Jesús nos revela muchas veces eso. Entonces Él es el elegido, Él es el Mesías, ¿no? Entonces así respondo a la primera parte de la pregunta.
0: La segunda parte dice, Señor, ¿por qué los fariseos decidieron conspirar contra Jesús si Él solo hacía el bien?
1: Así es. Bueno, primero, nosotros seguimos a un incomprendido. Los escribas y fariseos no comprendieron que Jesús era el Mesías. No comprendieron que Jesús es el Hijo de Dios. Por eso, cuando le dijo al paralítico, tus pecados te son perdonados, dice, está blasfemando, solo Dios puede perdonar los pecados. Y Jesús dice, para que vean que el Hijo del Hombre tiene autoridad, coge tu camilla y vete al paralítico. Entonces Jesús sanó y salvó a ese paralítico, le salvó del pecado, le liberó del pecado, donde está la raíz de la enfermedad, lo que no nos permite relacionarnos con las demás personas, lo que nos aleja de los demás, lo que nos hace paralíticos ante los demás es el pecado. Y eso vino a liberar Jesús. Entonces, Jesús viene a liberar, viene a salvar. Y los escribas y fariseos, todo, y como decía yo en la Eucaristía de hoy, todo lo que decía o hacía Jesús, pues molestaba. Cuando querían los ancianos apedrar a la mujer que había sido encontrada en adulterio, Jesús dijo, el que esté sin pecado, que tire la primera piedra. Y después le dijo, yo tampoco te condeno, hija, vete y no vuelvas a pecar. Miren esta acción de Jesús. Cuando los escribas y los fariseos veían que Jesús curaba en sábado, protestaban, es el sábado, ¿cómo va a decirle que coja la camilla? ¿Cómo van los discípulos a coger las espigas? Están trabajando, está yéndose contra el sábado. Pero sabemos que para nosotros, y Jesús lo dijo claramente, ¿no? Nosotros no somos esclavos del sábado, ¿sí? Y el Señor es el dueño del sábado. O sea, Jesús es el dueño de la vida, de los tiempos. Y para nosotros, el día de la resurrección es el día del Señor, que es el domingo, ¿no es cierto? Pero para el pueblo judío era el sábado. Por eso Jesús tuvo tantas incomprensiones, porque en muchas ocasiones la persona humana estaba por encima de la ley. Para Jesús lo más importante es la persona. Por eso también cuestionaba a los fariseos, ¿acaso está permitido hacer el bien en sábado? ¿No podemos hacer el bien el sábado? ¿No? Si ustedes tienen una burra y la burra se cae en un agujero, ¿acaso no le van a sacar porque es sábado? Entonces Jesús cuestionó lo que los fariseos pensaban. Los fariseos, los escribas, los doctores de la ley, eran gente muy pegada a la ley. Imagínense en la parábola del buen samaritano. ¿Qué dijo Jesús en esa parábola? Pasó el sacerdote y siguió de largo. Pasó el levita y siguió de largo. O sea, pasaron aquellos que conocían la ley, la ley judía, y no han hecho nada. Han pasado de largo, son indiferentes, porque se quedan en la ley. Pero en cambio el samaritano, el que no era creyente, el que estaba alejado de la fe, ese le curó las heridas, le vendó, le llevó al posadero y estaba dispuesto a hacer más. O sea, Jesús fue bastante claro. Su mensaje es de mucha claridad y una postura muy clara de que él ha venido a construir el reino de Dios y su justicia. Y él ha venido a hacer la voluntad del Padre, no su voluntad. Entonces, esa era la la contrariedad de Jesús, este ambiente adverso de los escribas y fariseos.
0: Finalmente, en esta pregunta también nos dice, ¿qué enseñanza nos deja hoy la expresión misericordia quiero y no sacrificios?
1: ¿Qué es más importante, vivir el amor y el perdón que en muchas ocasiones solo pasarnos rezando, que en muchas ocasiones solamente quedarnos en una fe encerrada en un templo, porque la vivencia de la fe tiene que vivirse en el amor y el perdón, empezando en la casa, empezando entre esposos, entre padres de hijos, entre vecinos. La fe tiene que ser algo práctico, no una teoría. Por eso podemos hacer muchos sacrificios, pero si no somos capaces de vivir el perdón, ¿de qué nos sirve? Podemos hacer muchos sacrificios. Si en nuestro corazón hay el odio y la venganza, pues realmente yo creo que estamos equivocados. Por eso sí es importante vivir esa misericordia. Y Jesús ha dicho también: felices, bienaventurados los misericordiosos, porque recibirán misericordia. O sea, eso decimos en el Padre Nuestro: perdona nuestros pecados, como también perdonamos a los que nos ofenden. Entonces, eso que decimos en el Padre Nuestro, hay que vivirlo. Y si nosotros vivimos la misericordia, o sea, el amor y el perdón, vamos también a recibir el amor y el perdón de Dios.
0: Tenemos un mensaje, Monseñor de Luis, desde San Sebastián. Reciba mi cordial saludo, Monseñor. Estuve en las confirmaciones de San Sebastián. Algo práctico, como padrino, usted nos recomendó dar unas palabras a nuestros ahijados para motivarles a la vida religiosa y a las vocaciones que necesitan precisamente nuestra iglesia para seguir este camino del reino.
1: Sí, una de las cosas que hemos hecho en las celebraciones, que siempre lo hago, ¿no?, y lo hago con mayor fuerza, es que los padrinos cumplan su misión. Y la misión del padrino, si ve que el árbol se está torciendo, tiene que enderezarlo, o sea, tiene que aconsejar. Y también decía yo que den buenos consejos. Y un buen consejo es: ¿por qué no piensas en ser sacerdote, en ser religiosa? Porque en la iglesia necesitamos sacerdotes y religiosas. El día de ayer tuve este encuentro con los seminaristas, los que están en el seminario, con los que posiblemente entren, ¿no? Nos pasamos toda la mañana, fue un encuentro hermoso realmente, y sí hay jóvenes que están diciendo sí al Señor. Así que animen a que los jóvenes también piensen diferente. A pesar de las contrariedades del mundo de hoy, ¿no?, del facilismo de hoy, pues vamos por otro camino también, respondiéndole a Dios.
0: Monseñor, gracias por su bendición. Soy Jorge Borges, todos los sábados le escucho desde mi camita, soy parapléjico.
1: Un saludo a Jorge Borges, ¿no?
0: Sí, en Tanicuchí.
1: En Tanicuchí, gracias. Y así como Jorge, hay tantas personas que están en su camita, que están en su silla de ruedas, que me escuchan. Justamente yo agradezco también el mensaje de ayer, ¿no?, de un laico que me decía: gracias por el sermón que dio ayer, la homilía de ayer en la Eucaristía, que era dirigida a los jóvenes, también me llegó a mí. Entonces, estas palabras que me dicen los laicos, que me dice como don Jorge, que está parapléjico en su camita, pero está escuchándonos, gracias de todo corazón, y sepa que en cada Eucaristía rezo por ustedes, porque en cada Eucaristía digo: recemos a Dios por los enfermos y ancianos, en cada Eucaristía, y le pido a la Virgen María, porque como conozco a tantos enfermitos en sus casas, en sus lugares, y en su dolor y sufrimiento, sepan que Jesús es su cirineo, y nuestra oración también es por ustedes.
0: También Gaby Segovia, de acá de la ciudad de La Tacunga, le dice: qué gusto escucharle, Monseñor Giovanni. Muchas bendiciones, si es posible que nos ayude con la bendición del agua, y una petición, que usted nos ayude con una bendición para mi mamita Carmita, que también está un poquito enfermita.
1: Claro que sí, con mucho gusto así lo haremos. Al final vamos a bendecir el agüita y vamos también a orar por Carmita. El día 16, la Virgen del Carmen, que celebramos también aquí en la catedral con el movimiento Juan 23, yo tuve también la alegría de celebrar en Quito. Estuve el día jueves celebrando los 75 años de la hermanita Isabel Cardona, una misionera laurita, 92 años de edad, 75 años de vida religiosa. Era muy amiga de mi madre y pudimos celebrar en familia. Digo en familia porque me acompañaron mis dos hermanas. Estaban las 5 hermanos de Medellín que vinieron por esta celebración, a acompañar a Isabel, a la hermana Chabelita, le decimos, ¿no? Isabel Cardona, la hermana Chabelita, como le conocemos. Oramos por ella, celebramos una Eucaristía y dimos gracias a Dios, a la Virgen del Carmen, por todo eso.
0: Vamos a responder a una llamada telefónica en vivo a nuestro programa. Buenos días, ¿con quién tenemos el gusto? Monseñor Giovanni le escucha.
2: Buenos días, gracias por recibir mi llamada. Le quiero saludar a Monseñorcito, nuestro señor obispo, nuestro pastor. Le saludo de aquí, desde Cuicuno, y estoy tan emocionada, Monseñorcito. Muchas gracias por todo lo que usted hace como un buen pastor para nosotras las ovejas. No se olviden visitar a Cuicuno. Muchas gracias, Monseñorcito. Buen día.
1: Muchas gracias, gracias, gracias a la gente de Cuicuno. Hace poco estuvimos también ahí en las confirmaciones.
0: Doña Blanquita le llamamos, señor.
1: Blanquita.
0: Blanquita de Cuicuno.
1: Gracias, gracias de todo corazón. Bien, habíamos dicho que estamos aquí con tres amigos, ¿no es cierto? Y queremos el tiempo, lástimos. Bien, el tiempo corre y con tantas llamadas, ¿no? Con tantos mensajes y uno planifica una cosa, pero bueno, aquí estamos. Mi pregunta, Jorge y amigos, ¿no? Es, a ver, ¿qué hicieron ustedes para descubrir que son alcohólicos? O sea, ¿cómo, qué momento fue donde se dieron cuenta que son alcohólicos?
3: Señor obispo, primeramente quisiera darle las gracias por sábado tras sábado nos permite pasar el mensaje de vida de nuestra agrupación, del grupo 24 Horas de Alcohólicos Anónimos de Saxilí. Soy el servidor del grupo. Bueno, mi nombre es Jorge, soy un enfermo alcohólico en proceso de rehabilitación. Bueno, yo comencé a beber desde muy temprana edad porque vengo de un hogar de padres alcohólicos, de mi familia alcohólica. Entonces yo siempre estuve con mis padres en fiestas, en reuniones y les vi que tomaban, bebían, se emborrachaban. Entonces yo creí que era eso algo normal, ¿no? Yo creía que eso toda persona mayor de edad lo hace. Yo nunca llegué a saber que es un vicio o que es una enfermedad, pero con el pasar del tiempo de mi adolescencia, de mi juventud, que seguía bebiendo. O sea, yo no dejaba de beber porque yo cogí un hábito de beber desde muy temprana edad, casi a los 15 años. Entonces yo no sabía absolutamente nada, ¿no? Con el pasar del tiempo, o sea, yo me gradué, o sea, siempre estuve bebiendo. Después, antes de graduarme, contraje matrimonio, igual bebí y comencé a hacer las promesas que siempre se hacen, ¿no? Me caso, dejo de beber. Tengo un hijo, dejo de beber. Pero nunca yo creía de que yo estaba mal. Bueno, mis familiares me decían, oye, estás mal, eres un joven y estás bebiendo. Pero yo no sabía, mi inconsciencia no me dejaba ver de que yo tenía problemas con mi manera de beber. Es por lo que yo, o sea, ya hay muchos problemas en mi caso, ¿no? Llegué a casarme y ya hubo muchos problemas. Hubo problemas en mi hogar, hubo maltratos verbales con mi esposa. Y en ese entonces, ¿no? Entonces yo busco ayuda, ¿no? Busco ayuda porque mi familia me decía, busca ayuda porque no es normal que tú bebas. No es normal que vos estés todos los días, todos los fines de semana. Pasa algo, bebes. Todo por nada, tú bebes. Entonces yo tuve que buscar ayuda a un grupo de ayuda, ¿no? En la ciudad de Ambato, donde ahí me hacen ver a mí de que yo soy un enfermo alcohólico. Que yo tengo es una enfermedad. Entonces yo creía en ese entonces de que era un vicio, porque yo decía, es un vicio, yo lo dejo en cualquier momento y ya. Entonces al llegar al grupo de Alcohólicos Anónimos en la ciudad de Ambato, me hacen ver y me dicen que el primer paso que yo debo dar es la aceptación de que yo soy un enfermo alcohólico, de que yo no necesito una ayuda para poder dejar de beber, porque el alcoholismo no es un vicio, el alcoholismo es una enfermedad progresiva y mortal. yo en mi actividad alcohólica de joven, yo decía, o sea, yo bebo porque disfruto, yo bebo porque estoy bien en mi casa, estoy bien en el colegio, estoy en mi hogar bien, o sea, yo bebo, o sea, siempre fue esa mi forma de pensar, ¿no? Yo cuando llego a un grupo, o sea, yo llego a enterarme que es una enfermedad, que no es un vicio, y en el grupo me decían, tú humildemente debes aceptar de que eres un enfermo alcohólico, porque en realidad, o sea, yo no le veía el sufrimiento que yo llevaba, no veía el sufrimiento que causaba mi familia, no veía el malestar que causaba en ese entonces, como ya entré a trabajar, a mis jefes, a mis compañeros de trabajo, o sea, yo no veía absolutamente nada. La enfermedad del alcoholismo no me dejaba ver eso, que el día de ahora yo sé que es una enfermedad. Entonces yo humildemente le pedí a un poder superior que me dé el poder de aceptación de que, o sea, en mi caso, yo sí, o sea, yo sí topé un fondo de sufrimiento. El fondo de sufrimiento, el causar daño a mi hija que se quedó conmigo. El fondo de sufrimiento que ya me quedaba en las calles. El fondo de sufrimiento que ya no quería trabajar. No aceptaba lo que decía mi madre, no aceptaba lo que decían mis hermanos. Hacía caso omiso porque yo siempre les decía, no soy yo el que, soy yo el que estoy tomando, no es ustedes que están tomando. Déjenme a mí, o sea, yo quería hacer lo que yo quería. Entonces, al llegar a un grupo de Alcohólicos Anónimos, me di cuenta de que soy un enfermo, de que yo no puedo dejar de beber ni siquiera por un día. En mí, eso es lo que yo puedo hacer.
1: Los demás compañeros, su nombre, ¿y cómo es que ustedes se sintieron que son alcohólicos?
4: Bueno, pues primeramente, muy buenos días, ¿no? Quisiera agradecer a Dios, ¿no?, que me tiene aquí, ¿no?, unas 24 horas más en sobriedad, ¿no? Primeramente, pues yo me di cuenta a temprana edad que era yo alcohólico porque soy joven, ¿no? Aún no, mi padrino me ha dicho todavía soy joven, ¿no? Y yo caí en el alcoholismo a los 12 años, ¿no? A los 13 años más o menos empecé a beber, ¿no? Y todo mundo, o sea, más que todo... Yo decía, nunca pensé que iba a ser una enfermedad, ¿no? Simplemente es que yo sentía que era un vicio y así, ¿no? Yo decía, es un vicio, cualquier rato lo dejo, cualquier rato ya dejo de beber, ya que tenga cualquier rato de llegar a tener mi hijo, igual de dejar de beber, pero mentira, nunca fue así, ¿no? Al contrario, mejor más, empecé a beber, ¿no? Ya los amigos por ahí, los viejos moldes, de que me decían, no, tía, ya eres papá, y así, no, y vamos a tomar. Y así empezó, no, progresivamente mi alcoholismo, no. No me gustaba el sabor, no. No me gustaba el sabor. Lo que me gustaba era el efecto que hacía dentro de mí, no. O sea, lo que me convertía, no. Dejaba de ser un niño tímido, una persona tímida. Me empezaba a ser sociable, chistoso, y así. Ese era mi alcoholismo, no. Y eso es lo que me gustaba, no. Y de poco a poco mi actividad fue avanzando, ¿no? Y me hice alcohólico, ¿no? Supe descubrir que fui alcohólico, ¿no? Y el día de hoy, ¿no?, le agradezco al Poder Superior que tengo unas 24 horas en sobriedad, ¿no?
5: Bien, pues, Monseñor, muy buenos días. Mi nombre es José, soy un enfermo alcohólico. Bien, pues, ¿no?, Yo en mi caso personal es que yo descubrí, pues, que llegué a descubrir que era la enfermedad, pues, ¿no?, cuando llegué a este grupo Alcohólicos Anónimos, ¿no?, porque prácticamente yo llegué a beber el licor, pues, desde temprana edad, ¿no? Entonces, y de ahí yo jamás podí salir del alcoholismo. Mejor me seguía más y más el problema del alcoholismo. Entonces, pues, yo me llegué a casarme también, ¿no? A ser de mi familia, de mi esposa. Llegué a tener mis hijos. Y durante la enfermedad del alcoholismo que ha sido, pues, ¿no?, que yo tenía, llegué a hacer sufrir a mi familia, a mis hijos, a mi esposa, llegué a hacer sufrir. Y así fue, pues, ¿no? Y entonces, pues, a la tarde, pues, yo busqué yo mismo una ayuda, ¿no? Yo mismo me recapacité, ya era, ya lo, yo en esta edad que tengo, mis 58 años, me recapacité y busqué una ayuda. Digo, voy a buscar una ayuda porque ya no puedo estar así. Entonces, pues por eso yo llegué a este grupo de Alcohólicos Anónimos, por mi personalidad y por si este compañero que está sobresaliendo de esto, ¿no? Entonces doy gracias, pues, que yo me enteré en el grupo de Alcohólicos Anónimos 24 horas, pues, que yo he sido un enfermo. Para mí no era un vicio, ni tampoco yo. Entonces me tocó aceptar, pues, que yo era un enfermo alcohólico. Entonces, pues, eso doy gracias, pues, no, a Dios y a todos los radioescuchas, radio oyentes, pues, a nivel del cantón, la provincia y el mundo, ¿no? Que sí tienen familias, hijos o hijas que son alcohólicos o drogadictas, pues aquí en el cantón Saquisilí se encuentra ese grupo de Alcohólicos Anónimos 24 horas. Pueden acudir allá, ya que el grupo está en el lugar que es en el barrio Unión Narváez, ahí se encuentra en nuestro grupo. Y eso doy gracias a Dios y radio oyentes, escuches, muy buenos días.
1: Muchas gracias. Agradecemos de todo corazón la presencia hoy aquí del grupo de Alcohólicos Anónimos de Saquisilí. Queremos dar gracias a Dios de este día. Ya tenemos, muchos de ustedes ya tendrán su agüita para bendecirles. Vamos a hacer la bendición del agua. Si ustedes ya han recogido el agüita, pues ténganlo ahí. Yo ya tengo en mis manos el agua que voy a bendecir el día de hoy. Y ustedes van a repetir lo mismo en sus casas, ¿no es cierto? Pensemos, Dios está presente en medio de nosotros. Ustedes bendicen a los hijos, también bendicen el agua, porque es su ser como bautizados. También son sacerdotes, sacerdote para bendecir. Por eso digamos juntos, el Señor esté con todos ustedes y con tu espíritu. Dios Todopoderoso, que bendices y santificas todo, dígnate bendecir esta agua para alcanzar tu protección y alejar el enemigo oculto. Por Jesucristo nuestro Señor. Amén. Entonces hagan la señal de la cruz sobre el agüita y está bendecida. Y rezamos por doña Carmita, por don Miguel Herrera, que también está delicado de salud, por tantas personas que nos han hecho llegar sus mensajes, sus oraciones, para la gente de Cuicuno, para la gente de Tanicuchí, para tantas personas que siguen a través de la sintonía de Radio Atacunga. Por todos ustedes le invocamos al Padre Dios diciendo: Padre nuestro que estás en el cielo, santificado sea tu nombre. Venga a nosotros tu reino, hágase tu voluntad en la tierra como en el cielo. Danos hoy nuestro pan de cada día, perdona nuestras ofensas, como también nosotros perdonamos a los que nos ofenden. No nos dejes caer en la tentación y líbranos del mal. Amén.
6: Y a la Virgen María también le decimos: Dios te salve María,
7: llena eres de gracia, el Señor es contigo. Bendita eres entre todas las mujeres, y bendito es el fruto de tu vientre, Jesús. Santa María, Madre de Dios, ruega por nosotros, pecadores, ahora y en la hora de nuestra muerte. Amén.
6: Gloria al Padre, al Hijo y al Espíritu Santo.
0: Como era en un principio, ahora y siempre, por los siglos de los siglos. Amén.
6: El Señor esté con ustedes.
0: Y con tu espíritu.
6: Y que Dios Todopoderoso les bendiga a todos ustedes en este día. En el nombre del Padre, y del Hijo, y del Espíritu Santo. Amén. Muy buenos días a todos. Y yo seguiré en Radio Atacunga de aquí hasta Sitges.
0: Nos vamos con Monseñor entonces hasta el Jardín Colgante de los Andes, que está cumpliendo 34 años de vida cantonal. Y Monseñor también se va para Sitges. Así que a todos nuestros amigos que nos escuchan en 96.5 Esperamos que reciban a Monseñor Giovanni Paz Hurtado, obispo de la diócesis de Latacunga, en el Jardín Colgante de los Andes. Ahí estamos precisamente con todos nuestros amigos y amigas que comparten estos momentos en conversando, dialogando con nuestro pastor, y nos vamos con Radio Latacunga y la sintonía de Monseñor Giovanni Paz Hurtado, obispo de la diócesis de Latacunga. Bienvenido, Monseñor, nuevamente a Sichos, digamos así. Recibámoslo, estará en la iglesia parroquial La Matriz. Agradecemos su sintonía, nos quedamos con buena música, con buena radio en su compañía. Bienvenidos y bienvenidas.

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0: en Radio La Tacunga. Son las 8 de la mañana con 44 minutos.
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1: En Radio La Tacunga, las 9 de la mañana, con un minuto.
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1: En Radio La Tacunga, las 9 de la mañana, con 16 minutos.
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0: en Radio La Tacunga, las 9 de la mañana, con 32 minutos.
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2: 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Juana desarrollaría un profundo interés por los obreros del Evangelio.
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1: En Radio La Tacunga, las 9 de la mañana. Con 46 minutos.
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1: En Radio La Tacunga, las 10 de la mañana.
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0: en Radio La Tacunga, las 10 de la mañana, con 17 minutos.
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0: en Radio La Tacunga, las 10 de la mañana, con 34 minutos.
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0: en Radio La Tacunga, las 10 de la mañana, con 45 minutos.
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1: En Radio La Tacunga, las 11 de la mañana, con 3 minutos.
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1: En Radio La Tacunga, las 11 de la mañana, con 17 minutos.
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0: En Radio La Tacunga, las 11 de la mañana, con 30 minutos.
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1: En Radio La Tacunga, las 11 de la mañana, con 46 minutos.
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0: este día saludemos a nuestra Santísima Virgen María en el rezo del Ángelus.
1: Recordemos el gran misterio del Hijo de Dios que se hizo hombre para salvarnos. El ángel del Señor anunció a María.
2: Y concibió por obra y gracia del Espíritu Santo.
0: Dios te salve María, llena eres de gracia, el Señor es contigo. Bendita eres entre todas las mujeres y bendito es el fruto de tu vientre Jesús.
2: Santa María, Madre de Dios, ruega por nosotros pecadores, ahora y en la hora de nuestra muerte. Amén.
3: He aquí la esclava del Señor.
2: Hágase en mí según tu palabra.
0: Dios te salve María, llena eres de gracia, el Señor es contigo. Bendita eres entre todas las mujeres y bendito es el fruto de tu vientre Jesús.
2: Santa María, Madre de Dios, ruega por nosotros pecadores, ahora y en la hora de nuestra muerte. Amén.
3: El Verbo de Dios se hizo carne
2: y habitó entre nosotros.
0: Dios te salve María, llena eres de gracia, el Señor es contigo. Bendita eres entre todas las mujeres y bendito es el fruto de tu vientre Jesús.
2: Santa María, Madre de Dios, ruega por nosotros pecadores, ahora y en la hora de nuestra muerte. Amén.
3: Ruega por nosotros, Santa Madre de Dios,
2: para que seamos dignos de alcanzar las promesas de nuestro Señor Jesucristo. Amén.
0: Oremos. Infunde, Señor, tu gracia en nuestras almas, a fin de que, habiendo conocido por la voz del ángel del misterio de la encarnación de tu divino Hijo, podamos, por los medios de tu pasión y de su cruz, alcanzar la gloria de la resurrección. Por Jesucristo nuestro Señor.
2: Amén.
0: Gloria al Padre, gloria al Hijo y gloria al Espíritu Santo.
2: Como era en el principio, ahora y siempre, por los siglos de los siglos. Amén.
1: Señor, hazme instrumento de tu paz. Donde hay odio, siempre yo ponga el amor. Donde hay injuria, que yo ponga el perdón. Donde hay duda, que yo ponga la fe. Donde hay desesperación, que yo ponga esperanza. Donde hay sombras, tinieblas, que yo ponga la luz. Donde hay tristeza, que yo ponga la alegría. Oh divino Maestro, concédeme que no busque ser consolado, sino consolar. Que no busque ser comprendido, sino comprender. Que no busque ser amado, sino amar. Porque dando es como se recibe. Perdonando es como tú me perdonas. Y muriendo en ti, nazco para la vida eterna. Amén.
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5: En Radio La Tacunga, las 12 del día.
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0: en Radio La Tacunga, las 12 del día, con 17 minutos.
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1: En Radio La Tacunga, las 12 del día, con 30 minutos.
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1: En Radio La Tacunga, las 12 del día, con 44 minutos.
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1: En Radio La Tacunga, las 13 horas, con 2 minutos.
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6: El Evangelio según San Mateo, capítulo 12, versículos 24-28. Mientras que los fariseos buscan acabar con Jesús, es una actitud de rechazo al Mesías, al Salvador. La gente, en cambio, le busca para ser curada. Y dice el Evangelio, sanaba a todos. Jesús vino por todos, por los buenos y por los malos, por los enfermos y por los sanos, por los justos y pecadores. Jesús es para todos, y eso aprendemos de Jesús. No existen límites. Por eso la fe nos lleva siempre a ver a todos y a todos como hijos de Dios y nuestros hermanos. Que Dios les bendiga a todos ustedes en este día, en el nombre del Padre, y del Hijo, y del Espíritu Santo. Amén.
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0: Amigas y amigos, qué alegría el podernos encontrar nuevamente a través de la señal de Radio La Tacunga FM. A todas y todos ustedes, el cordial saludo y la bienvenida para compartir estos 60 minutos de fin de semana. Soy Patricio Aldana y les acompañaré, por supuesto, como decía, durante este tiempo. Hoy estamos para también saludar y agradecer a nuestros compañeros que nos brindarán su aporte musical, conocimiento y entretenimiento, por supuesto, a Winter, que nos trae el flashback, Voz en Órbita y Stereo Club, con todos esos datos desde el país hermano, desde el Perú. Y también nos acompañará Marcelo Bravo con esa notita del Mundial, que ya va terminando porque mañana será el último partido, pero ya lo comentaremos luego. Y también nos trae Bravo Music Files. Y tendremos, por supuesto, en la parte final, el Stereo Club, ¿no?, de Winter. También nos acompañará Daniel Alvarado con bandas sonoras del cine. Esos datos especiales y curiosos de lo que no nos preocupamos a veces cuando vemos una película o una serie, cómo se ha desarrollado y qué tiene detrás las imágenes de una película. Todo esto lo tendremos en estos 60 minutos de un fin de semana con ustedes.
1: ¿Sabías de dónde salió el Vamos, Vamos Argentina? Una canción de Bárbara y Dick, Contagiate mi alegría.

Ese ritmo festivo pasó de la televisión a las tribunas, donde la gente empezó a transformarlo en un canto futbolero. Y así nació el...

0: es el mundial que más recordás cantando este himno?
1: Y siempre es un gusto el estar aquí en este espacio, ¿no?, de cada semana, y que a veces se hace larga la semana, ¿no?, las actividades que vamos realizando durante el lunes, martes, miércoles, jueves y viernes, y llegamos al fin de semana, días de descanso. Bueno, a veces sí son de descanso total, de relax, muy, muy plácido, pero pues a veces el fin de semana es cuando se nos ponen las cosas y las tareas de casa, ¿no? Ir a comprar las provisiones para la semana, hacer una u otra actividad que se nos olvidó, o realizar una visita o alguna cosa pendiente y salir de la ciudad a donde están los familiares, ¿no?, quienes tenemos también familiares fuera de la ciudad. Así que pues esperamos que la semana haya sido fructífera y que si estamos hoy descansando, lo aprovechen, lo disfruten, y eso queremos nosotros, tratar de compartir esos momentos de tranquilidad, ¿no?, y entregarles notas muy importantes. Vamos entonces con Winter, que nos trae el flashback de estos días.
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Wilter Arpazi te presenta Flashback. 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De julio 1988, Michael Jackson.

15 de julio 1956. Nace Ian Curtis, cantante de Joy Division. En 1976 se integra una de las bandas británicas más influyentes y aclamadas por la crítica. Luego se transformarían en New

17 de julio 1992. Metallica, Guns N' Roses y Faith No More inician una gira por los Estados Unidos, abriendo en Washington, D.C. En dicha gira, parece que Axl Rose quería que Nirvana inicie en los conciertos, pero Kurt Cobain se negaría a

0: 18 de julio 1975. Nace el guitarrista Dairo Malakian de System of a Down.
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19 de julio 1989, James Brown sería trasladado a una prisión de seguridad media tras encontrar en su celda una gran cantidad de dinero.

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Wilter Arpasi se despide por el momento con el disco Flashback de estos días. Tutti Frutti, New Order. ¡Hasta pronto!

0: en Radio La Tacunga, las 13 horas con 20 minutos.
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2: Acá en el retorno de nuestro segundo espacio, pues ya lo más importante, ¿no? Hoy más tarde habrá uno de los partidos ya por el tercer lugar, tercero y cuarto lugar, o cuarto y tercer lugar de este mundial, en el cual sí ha habido sorpresas, ha habido también decepciones, ¿no? De los equipos que queríamos que estén allí, como uno de los más grandes, nosotros creíamos que Ecuador era, o pensamos que era uno de los equipos que iba a dar también mucho de qué hablar en el Mundial. Dio mucho de qué hablar el Mundial por la situación, ¿no? De hasta dónde llegó, lo que hizo con Alemania, luego lo que sucedió con México, y hasta ahí decíamos, hasta ahí es lo que tenemos, ¿no? Pero pensamos que sí se pudo tener mucho más y más alegrías para el Ecuador en la parte deportiva. México, como que mucha gente dejó de qué desear y quedó debiendo, ¿no? Por sus actitudes. Sabemos que no todo el pueblo mexicano, no toda la gente es así, pero muchos de ellos hicieron, con la actualidad de las redes sociales, pudimos ver el modo de tratar, el modo de festejar y modo también de exteriorizar sus sentimientos, y muchos de ellos fueron negativos, y esos negativos fueron los que más se expresaron al mundo. Así que pues también nos deja eso México. Hoy, como decía, tendremos Francia, Inglaterra, de lo que no se pensaba, ¿no? Eran entre los dos equipos que se estimaba llegarían a alzar la Copa del Mundo, pero no, hoy tendrán que hacer su partido por ese tercer y cuarto lugar. Y mañana, pues sí, ahí tendremos ya entre los equipos, el uno europeo y el otro americano, ¿no? Un latinoamericano. Esperemos que luego de, si no estoy mal, fue en la Copa de Brasil, ¿no? Donde se rompió una de las hegemonías que tenía América en todos los mundiales realizados en América. Nunca había perdido un equipo americano, ¿no? Y siempre así, pero pues ahí, si no estoy mal, fue en el mismo Brasil y con un Brasil, Alemania, ¿no? Y pues se perdió allí esa hegemonía que se tenía de América en los mundiales. Nunca había perdido, nunca había ganado un equipo europeo de otro lugar del planeta en América. Y mañana se puede, por como latinoamericanos, esperamos que que nuevamente se recupere el trofeo más grande del deporte acá. Ver, eso es lo que está sucediendo. Entonces mañana en la tarde se enfrentará Argentina con España. Veremos que sea el mejor. Y como les nuevamente decía, deporte es deporte, fútbol es fútbol. Hasta ahí no hagamos que las pasiones sean mucho más. Vamos entonces y avancemos con Marcelo Bravo, que nos trae sus Music Files.
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5: ¿Qué tal, amigos? ¿Cómo les va? Mi nombre es Marcelo Bravo y esto es Bravo Music Files. Hoy vamos a hablar de Master Boy. Una agrupación dance poderosísima de la década de los noventas. La historia comienza con Enrico Sabler y el DJ Tommy Schlaer, quienes se conocieron en un club de Londres.
6: Everybody in the house, are you ready? Dance to the beat.
5: En 1990, escribieron una canción para la apertura de la discoteca alemana King Palace.
6: The Master Boys proudly present. Get up, get up, get up, get up. Dance to the beat.
5: Dance to the Beat fue un éxito instantáneo y desde junio de aquel año se mantuvo por 16 semanas en todos los rankings más importantes. El segundo corte fue Shake It Up and Dance. y empezaron a grabar su primer álbum, The Family.

En 1992 ingresa a la agrupación Trixie Delgado. En 1993 sale a la venta Feeling Alright.

En 1994, Master Boy no detiene su marcha. Y saca al mercado I Got to Give It Up.

ese mismo año, editan su tercer álbum, Different Dreams. En 1995, Generation of Love. En 1996, Land of Dreaming, que sería la última canción cantada por Trixie Delgado. En ese mismo año, 1996, sale al mercado Mr. Feeling. En esta época, Master Boy también colaboró en el nuevo trabajo de Ice MC llamado Give It the Light. Ya que Ice MC había dejado al productor Robix del sello Dance or Attack. En ese mismo año, Master Boy lanzó el álbum Colors, del cual se destaca Show Me the Colors.

0: 1998, sale a la venta Dancing Forever. En 1999, una versión del clásico ¿Por qué te vas?
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0: En el año 2000, I Like to Like It. Y una reversión del clásico Feel the Heat of the Night. Sin lugar a dudas, Master Boy ha sido una de las formaciones dance más poderosas de la década de los noventas. Señoras y señores, con ustedes, Master Boy, Megamix.
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0: Hasta aquí, Bravo Music Pies. ¿Quieres estar en contacto con nosotros? Escríbenos a nuestro mail bravomusicfiles@gmail.com.
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2: En Radio La Tacunga, las 13 horas con 39 minutos.
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6: Qué agradable el ir conociendo muchas cosas y el estar acá avanzando en la tarde junto a todas y todos. Vamos a tener más datos que en breve estará nuevamente Winter Arpasi acompañándonos con más en su voz en órbita. Pero mientras tanto, ¿qué ha pasado en el mundo? Y lo que vamos viendo que nuevamente ese rebrote de las agresiones entre países, ¿no? Se rompió ese pacto de paz y nuevamente entre Estados Unidos e Irán, las partes negativas del ser humano, intereses de un lado y del otro, cada quien pretendiendo tener su verdad, pero la verdad es totalmente muy negativa, ¿no? La muerte, la destrucción, la parte que no se preocupa del ser humano.

0: hermano y de un hermano al otro. Solamente los intereses económicos son los que prevalecen ante todo esto. Así es. Bueno, vamos con Winter y su voz en órbita.
1: Y ya estamos listos en la cabina, preparados para presentarte un buen momento en este viaje mundial por los buenos clásicos. Recibes la señal internacional de la CRWH, cadena radial de habla hispana, y una serie de estaciones FM y vía online que se conectan constantemente para ser parte de esta aventura. Soy Wilter Arpasi, una vez más presentándote Voz en Órbita. ¡Voz en Órbita! Hoy volamos por Alemania, Italia y Jamaica. Y arrancamos en Europa con un grupo que alcanzó gran fama durante la década de los 70. Este tema fue lanzado como sencillo en octubre de 1966 y fue su único éxito entre los 40 primeros del Reino Unido. Pero le fue mejor en Alemania Occidental, donde alcanzó el puesto número 8. Escuchemos al cuarteto integrado por Liz Mitchells, Bobby Farrell, Marcia Barrett y Maisie Williams. Un grupo alemán pero originarios de Jamaica. Ellos son Boney M. con Painter Man.
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0: cualquier momento del día escuchas Voz en Órbita, siempre con los mejores clásicos del viejo siglo y hoy. Pasamos ahora por Italia, exactamente en Roma, donde nació el cantante ítalo-español Luis Romano Peris Belmonte, famosamente conocido como Gary Love. El tema fue lanzado en la década de los 80 y es un claro ejemplo del estilo ítalo disco que dominaba la escena musical europea en ese momento. Voz en órbita. La letra de la canción habla sobre la atracción y el peligro de una persona impredecible y emocionalmente distante. Una vida llena de inestabilidad y falta de compromiso. En España llegó al puesto número 1. Esto es You Are a Danger. Tú eres un peligro con Gary Love.
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0: En esta emisión habíamos iniciado en Alemania con Bonnie M. Luego fuimos a Italia con Gary Lowe y cerramos este viaje fugaz en Jamaica. Vamos a 1983, año en que se hizo el álbum The Power and the Glory. Fue lanzado en los Estados Unidos, Canadá y México y en la mayoría de los países europeos. Este es un tema escrito por Amir Bayan y LaToya Jackson. Se convirtió en un éxito internacional alcanzando el número 1 en Nueva Zelanda, el 2 en Sudáfrica, el 3 en Países Bajos y el 5 en Bélgica. Llegó al top 10 en varios países de Europa y Sudamérica. Fue nominada al premio de Mejor Grabación de Reggae en los Grammy de 1985. Soy Wilter Arpasi desde la CRWH. Búscanos en Facebook como Cadena Radial de Habla Hispana. Ahora sí cerramos este envío con el jamaiquino Jimmy Cliff y Reggae Night. Hasta el próximo viaje.
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1: En Radio La Tacunga, las 13 horas con 57 minutos.
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2: Sí, en este cuarto bloque, que es de una u otra manera nuestra parte final, podemos hablar de gente que llega al país, pasa por el país en el transcurso de 3-6 meses y son los famosos youtubers viajeros, ¿no? Estos youtubers que en especial son uruguayos, argentinos, que han decidido su forma de vida ser pasajeros del mundo, ¿no? O caminantes en el mundo e ir conociendo primero América de punta a punta y que van pasando por diferentes países. Alguna vez comentaba sobre ellos, son personas que van haciendo mucho más que un ministerio de turismo en el país, ¿no? Pero vamos primeramente a conocer un poquito de las bandas sonoras del cine que nos trae Daniel Alvarado y luego comentamos un poquito más en la parte final sobre los YouTube.
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5: Durante más de 30 años, el cine fue un espectáculo visual acompañado por músicos en vivo, pianos, pequeñas orquestas, improvisación total. Pero en la década de 1920, la tecnología avanzaba rápidamente. Los estudios buscaban una manera de grabar sonido sincronizado con la imagen. Y en 1927 ocurrió el gran cambio. Se estrenó The Jazz Singer. I still...

0: Bienvenidos a Bandas Sonoras del Cine, el podcast donde las películas vuelven a vivir a través de su música.
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0: A través de su música. Y hoy llegamos a uno de los momentos más importantes de toda esta historia. El día en el que el cine dejó de ser silencioso y empezó a escucharse. The Jazz Singer no era una película completamente hablada, pero incluía diálogos y canciones sincronizadas. Para el público fue algo revolucionario. Por primera vez, los personajes hablaban, cantaban, y parecían seres realmente vivos.
1: Realmente vivos.
0: El éxito fue inmediato. En pocos años, los grandes estudios abandonaron el cine mudo y comenzaron a producir películas sonoras. Pero esto también cambió la música. Los músicos en las salas desaparecieron poco a poco. Ahora la música debía grabarse en estudio. Y a la vez, esto significó nuevas oportunidades. Los estudios empezaron a contratar compositores profesionales para crear partituras originales. La banda sonora moderna acababa de nacer. Esto fue una nueva forma de contar historias. Y desde ese momento, la música ya no estaba separada de la película. Ahora formaba parte de ella. Podía entrar exactamente en una escena, acompañar una mirada, anticipar el peligro o hacer inolvidable un beso. La música comenzaba a convertirse en lenguaje cinematográfico.

0: La llegada del sonido no solo transformó al cine, también abrió la puerta a una nueva profesión: el compositor de cine. Y muy pronto aparecería uno de los primeros grandes maestros. Su nombre lo descubriremos en el próximo episodio. Esto fue Bandas Sonoras del Cine. Hasta una próxima entrega.
1: Bien, entonces, lo que les decía antes de Daniel, vamos a completar un poquito de los youtubers. Yo creo que de estos youtubers viajeros, bueno, sí apoyarlos, ¿no? Es una forma de su vida, de ser, pero hemos visto que son quienes han promocionado mucho más al país, ¿no? Cuando vienen, llegan, hacen su recorrido entrando muchos, la mayoría ingresa desde por Huaquillas, ¿no? Aguas Verdes y Huaquillas, y otros llegan por una parte, una de las entradas, ¿qué diríamos? Entre Oriente, Loja, no me acuerdo cuál es, pero es una de las ingresos entre Perú y Ecuador más olvidados. Podemos ver en las imágenes que hasta el límite con Perú tienen un asfaltado, no digamos una avenida inmensa, pequeño, de dos carriles, pues llega, al llegar a Ecuador cruzan ese límite, pero el camino de allí es de tercer orden, diríamos de una manera. Hemos visto que muchos les gusta ir por allí, aventureros, pero la mayoría ingresan ya para la provincia de El Oro, ¿no? Por Machalan, desde, bueno, hay una reserva allí, se quedan unos días y salen directo a Loja, de Loja recorren la sierra, entran muchos al oriente, o si no, salen, llegan hasta Cuenca y de Cuenca se van a la costa, a nuestro litoral ecuatoriano, y retornan nuevamente a la sierra. Ese es el recorrido y hemos podido apreciar cuando vemos el YouTube y nos aparecen que cada vez van llegando recorriendo Sudamérica y van hasta Alaska. Así que por un lado agradecerles y resaltan mucho más a nuestro Ecuador. Estamos en la parte final. Agradecerles a todas y todos por permitirnos estar en sus lugares de trabajo y de descanso. Y quienes están todavía en oficinas también en fin de semana, intentamos distraerles un poquito. Luego estaremos para concluir junto a Winter y el Stereo Club y nosotros agradeciéndoles, deseándoles lo mejor en la nueva semana y también que descansen en estos días de fin de semana. Soy Patricio Aldana. Me siento triste cuando tú te vas sin mí, pero más triste me siento cuando me quedo solo sin ti. Que la pasen muy bien. Bye.
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3: Hoy en Ricos y Famosos The Colors, te voy a contar las novedades o algo de ellos que no, en realidad no son muy conocidas por esta parte de Latinoamérica. Es la banda italiana, así es, The Colors. Ellos han lanzado su nuevo álbum llamado Partenope, el año 2026. Estamos hablando que este

Aquí se destaca la colaboración de Serena Roncalli. Además, tras su éxito masivo, Italo Disco continúan con su gran impacto tras participar en el Festival de San Remo con el tema Tu Conchifai, L'Amor.

0: posicionarse fuertemente en plataformas como Spotify. La joven banda Penope, su álbum este año 2026 se llama, ya sabes, The Colors. Cerramos el bloque. Oye, nos ganó la hora. Nos tenemos que ir, nos vamos.
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0: Y cerramos con algo clásico ochentero. Al Flaco Seagulls, I Run So Far Away. I Run, yo corrí. Gracias a toda la cadena de radios. Gracias por estar con nosotros, acompañándonos a Amor en el Aire, México, Santa Cruz de la Sierra, Bolivia, en Radio Estéreo 97, a mis amigos de Milpa Radio 91.5 en México, a La Tacunga en Ecuador, para Bahía Network en Venezuela, para Foro Radio en Puno, Perú, Acuario 97.5 en Argentina, 8090 en Denver, Colorado, Estados Unidos, Solo Éxitos Radio, Maturín, Venezuela, Radio Activa, Juliaca, Perú, Radio Clásica, 107.1 FM, El Piñal, Estado de Táchira, Venezuela. Gracias, nos vamos. Radio Jujuy, San Pedro de Jujuy. Hasta la próxima semana. Permiso, chao, chao.

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1: En Radio La Tacunga, las 14 horas con 14 minutos.
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1: En Radio La Tacunga, las 14 horas. Con 17 minutos.
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1: En Radio La Tacunga, las 14 horas con 32 minutos.
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1: En Radio La Tacunga, las 14 horas con 45 minutos.
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2: En Radio La Tacunga, las 15 horas, con 2 minutos.
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1: En Radio La Tacunga, las 15 horas con 16 minutos.
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1: En Radio La Tacunga, las 15 horas. Con 31 minutos.
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0: en Radio La Tacunga. Las 15 horas con 46 minutos.
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1: En Radio La Tacunga, las 16 horas, con 3 minutos.
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1: En Radio La Tacunga, las 16 horas con 18 minutos.
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1: En Radio La Tacunga, las 16 horas con 30 minutos.
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1: En Radio La Tacunga, las 16 horas con 45 minutos.
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1: En Radio La Tacunga, las 16 horas con 59 minutos.
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O algo pasó por acá. Señoras y señores, muy buenas tardes. Saludos cordiales al finalizar una nueva semana de labores y al iniciar un nuevo espacio del Mashka Program a través de Radio La Tacunga en el dial 102.1 para la zona centro, 97.1 para la costa ecuatoriana, 96.5 para el Cantón Sitges y, por supuesto, en el mundo entero en www.radiolatacunga.com, opción FM. Qué gusto, aquí estamos listos y contentos para iniciar este sábado 18 de julio de 2026. Nuestra programación hasta las 19 horas. Hoy siempre agradecidos con nuestro creador por darnos esta oportunidad de estar al aire y compartir los mejores momentos que solo la música puede brindar, porque esta tarde te estaremos contando un sinfín de historias a través de cada canción. Y como siempre, ya sabes, dejaremos el alma en estos micrófonos para acompañarte de la mejor manera. Así es, a través de Radio La Tacunga. Algo que... Pero bueno, estamos... Así iniciamos este espacio.

Vaya manera de iniciar. Con tremendos baches. Y por supuesto con tremenda canción. Perfecta para dar inicio en este espacio. Año 1988 aparece The Bella Stars actuando en el video musical Ico Ico de la banda sonora original de la película Rain Man. A continuación se viene una morena despampanante, cantante y compositora jamaiquina. Año 1995, Diana King, que presenta Shugu y canción que estaba dentro del soundtrack de la película Bad Boys. 17:08 minutos.

Hoy estaremos contándote un sinfín de historias a través de cada canción. Y siempre motivándote a que seas esa parte precisa, perfecta. Marcando nuestras líneas de contacto 281-0286. Nuestro sistema de mensajes 0984-913402. Tarde especial con un sol radiante.

0: en esta tarde y noche te estaré motivando e invitando a servirte un cafecito muy caliente, ¿ah? Ya que en el Mascómetro estaremos hablándote 5 beneficios especiales de consumir café, ¿ah? 17:15, saludos para Erian en Ambato, un abrazo fortísimo en esta tarde. Nos vamos a la pausa, enseguida regresamos.
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Esa tarde sonaba Estopa, los hermanos David y José Muñoz. Dueto español que aparecen en los años 90 y Vino Tinto precisamente es lanzada en el año 2001. Esta canción se ha convertido en una de las más emblemáticas del grupo, destacando por su fusión en rumba catalana con rock y pop, fusiones especiales. Varias agrupaciones de ese lugar destacaron y sonaron fortísimo por tal razón. Entre ellas se viene también otra agrupación. 17:20, sonando Café Quijano.

0: Como te decía, hoy te contaremos 5 beneficios especiales de consumir café. El café es una de las infusiones más consumidas a nivel mundial y al mismo tiempo una de las más bebidas y más estudiadas, que han pasado de ser un alimento considerado negativo para la salud a ser reconocido por múltiples beneficios para el organismo. Primero, favorece la salud del hígado. El café no solo es fuente de cafeína, sino que también aporta magnesio, potasio y vitaminas del grupo B y compuestos fenólicos, con acción antiinflamatoria y antioxidante. En entre estos últimos se encuentra el ácido clorogénico, que parece que ser el responsable de los beneficios de esta infusión sobre la salud hepática. 2. Protege la salud cardiovascular. Contrario a lo que muchas veces se pensó acerca de la ingesta de café y específicamente del café con cafeína, el consumo regular de esta infusión en cantidades de entre 2 a 4 tazas diarias podría ser especialmente beneficioso para el funcionamiento del sistema cardiovascular. El consumo de café se ha relacionado con menor contenido en calcio en las arterias, lo que implica una menor probabilidad de sufrir aterosclerosis y eventos cardiovasculares asociados a esta condición. 3. Ayuda a prevenir la diabetes. Ojo, por su acción beneficiosa a nivel hepático, se sabe que el consumo de café y especialmente el ácido clorogénico de la infusión puede mejorar la respuesta del hígado a la insulina y ayudar de esta forma a prevenir la diabetes. 4. Estimula la actividad física. Sí, como lo escuchas, la cafeína propia del café es estimulante del sistema nervioso, simpático. Y según los estudios, el consumo de esta infusión podría favorecer un aumento de la actividad física diaria. Y por último, reduce el riesgo de cáncer. Aunque en un principio se consideró al café como un potencial carcinógeno, quizás por ser producto de un proceso que puede dar origen a sustancias como la acrilamida, hoy se sabe que el consumo moderado de esta infusión puede proteger ante la enfermedad en lugar de favorecer su desarrollo. En concreto, hay investigaciones que muestran una relación inversa entre la ingesta de café y el riesgo de sufrir cáncer de hígado y de estómago. Ahora que ya sabemos estos beneficios de consumir café, lo importante es saber de que debe ser de una forma moderada. Así que en este momento, si tienes la oportunidad de tomar esa tan agradable y exquisita taza de café, buen provecho. Y qué mejor sentarte y disfrutar escuchando muy buena música. Yo ya la tengo aquí. ¡Ah! Tiene un exquisito aroma. Mientras tomamos ese cafecito, ¿qué tal si disfrutamos de buena música? Leo Sayer.
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1: En Radio La Tacunga, las 17:30.
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aportes muy importantes que han venido cumpliendo los DJs para crear fantásticas canciones. Precisamente este noruego Kygo ha lanzado este éxito en el año 2015 y suena a través de Radio Lata Cunga. 17:35 minutos.

0: esta tarde nos sentimos contentos al saber que nos permites acompañarte. Quiero saludar en el cantón Sitges, que por supuesto están también de festividades. Jardín Colgante de los Andes. Saludos para Nancy en sintonía de la radio. Nos separamos por un instante a la pausa comercial y enseguida estamos con más.
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2: En Radio La Tacunga, las 17 horas con 46 minutos.

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0: ¿Sabías que el fracaso no existe? Ya que es una palabra que inventamos para abandonar antes de tiempo. Sí. La ciencia jamás habla de fracasos, habla de resultados. Si un experimento explota, no significa que ya todo terminó. Significa que acabas de descubrir un camino que no funciona. Thomas Edison decía que no falló miles de veces, simplemente encontró miles de formas que no encendían una bombilla. El verdadero problema aparece cuando confundimos un resultado con nuestra identidad. Algo sale más mal y enseguida pensamos que nosotros somos el error. Pero a la naturaleza no le importa tu orgullo. La física no modifica sus leyes para proteger tu autoestima. Existe un principio llamado entropía. Sí, entropía. Quiere decir, todo sistema tiende naturalmente al desorden. Por eso que algo salga perfecto al primer intento es la excepción, no la regla. Los grandes inventores, científicos y emprendedores entendieron algo que la mayoría nunca aprende. Cada error contiene información que te acerca al siguiente acierto. Mientras unos se rinden en el primer intento, otros ajustan la estrategia, analizan las variables y vuelven a empezar. El fracaso no es caer. El verdadero fracaso es dejar de aprender, porque quien convierte cada error en conocimiento termina dominando aquello que un día parecía imposible. Curioso, ¿verdad?
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hemos viajado al año de 1982 para presentarte a Mecano. Voz preciosa de Ana Torroja. Sonando en esta tarde. Siempre hay que saber destacar cada esfuerzo de artistas que vienen mostrando su talento. Y precisamente, bueno, no he sido tan adepto a sus canciones, pero este en verdad sí me ha gustado. Sí me ha gustado esta canción. Se viene Karol G junto a Manu Chao. Viajando por el mundo.

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1: Cuando las luces del día terminan, agradezcamos a nuestra Santísima Virgen María con el rezo del Ángelus.
2: Recordemos el gran misterio del Hijo de Dios que se hizo hombre para salvarnos. El ángel del Señor anunció a María.
3: Y concibió por obra y gracia del Espíritu Santo.
1: Dios te salve María, llena eres de gracia, el Señor es contigo. Bendita eres entre todas las mujeres y bendito es el fruto de tu vientre Jesús.
3: Santa María, Madre de Dios, ruega por nosotros pecadores, ahora y en la hora de nuestra muerte. Amén.
4: He aquí la esclava del Señor.
3: Hágase en mí según tu palabra.
1: Dios te salve María, llena eres de gracia, el Señor es contigo. Bendita eres entre todas las mujeres y bendito es el fruto de tu vientre Jesús.
3: Santa María, Madre de Dios, ruega por nosotros pecadores, ahora y en la hora de nuestra muerte. Amén.
4: El Verbo de Dios se hizo carne
3: y habitó entre nosotros.
1: Dios te salve María, llena eres de gracia, el Señor es contigo. Bendita eres entre todas las mujeres y bendito es el fruto de tu vientre Jesús.
3: Santa María, Madre de Dios, ruega por nosotros pecadores, ahora y en la hora de nuestra muerte. Amén.
4: Ruega por nosotros, Santa Madre de Dios,
3: para que seamos dignos de alcanzar las promesas de nuestro Señor Jesucristo. Amén.
1: Oremos. Infunde, Señor, tu gracia en nuestras almas, a fin de que, habiendo conocido por la voz del ángel del misterio de la encarnación de tu divino Hijo, podamos, por los medios de tu pasión y de su cruz, alcanzar la gloria de la resurrección. Por Jesucristo nuestro Señor.
3: Amén.
1: Gloria al Padre, gloria al Hijo y gloria al Espíritu Santo.
3: Como era en el principio, ahora y siempre, con los siglos de los siglos. Amén.
2: Señor, hazme instrumento de tu paz. Donde hay odio, siempre yo ponga el amor. Donde hay injuria, que yo ponga el perdón. Donde hay duda, que yo ponga la fe. Donde hay desesperación, que yo ponga esperanza. Donde hay sombras, tinieblas, que yo ponga la luz. Donde hay tristeza, que yo ponga la alegría. Oh divino Maestro, concédeme que no busque ser consolado, sino consolar. Que no busque ser comprendido, sino comprender. Que no busque ser amado, sino amar. Porque dando es como se recibe. Perdonando es como tú me perdonas. Y muriendo en ti, nazco para la vida eterna. Amén.
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6: En Radio La Tacunga, las 18 horas con 4 minutos.
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entre curiosidades y relatos. ¿Ah? ¿Cuántas veces has pasado por el Palacio de Carondelet? Y de seguro tal vez no sabías que debajo de sus cimientos descansa el Palacio Real donde Atahualpa gobernaba Quito. Sí, lo que hoy ves como sede del gobierno fue el lugar donde el general Rumiñahui prefirió quemar antes de entregarle a los españoles. Según la tradición histórica y crónicas coloniales, el lugar de donde hoy se asienta el Palacio de Carondelet en Quito fue parte del complejo habitacional o Palacio del Emperador Inca Atahualpa, pero en el año de 1534. Tras la captura de Atahualpa por el conquistador español Francisco Pizarro, el general Rumiñahui ejecutó una orden desesperada. Incendió el palacio y la ciudad entera. Cuando llegaron los españoles encontraron solo cenizas. Y sobre esos mismos escombros sagrados levantaron las casas reales y así instaurar la Real Audiencia de Quito. Desde aquí, durante 200 años, se dictaron leyes, se cobraron los impuestos de la corona y se administró la justicia de todo el territorio. No fue hasta el siglo XVIII que el barón de Carondelet le dio la elegancia que hoy podemos ver, transformando la sede colonial en un palacio neoclásico. Sí, como lo escuchas. Tras la independencia de Quito en el año de 1822 con la batalla de Pichincha, el edificio pasó a ser sede del poder republicano en la Gran Colombia. Así residieron grandes figuras claves como Antonio José de Sucre y el propio Simón Bolívar. El Palacio de Carondelet no es solo un palacio presidencial, es un lugar construido en capas. Resistencia indígena, poder inca, dominio español y república. Así que la próxima vez que cruces la Plaza Grande, míralo bien, porque estás frente a un sitio que ha decidido el destino de estas tierras por más de 500 años. 18 horas con 11 minutos. Buenas noches. Disfrutamos de muy buena música. Somos el Mashcap Program a través de Radio Lata Cumbia.

0: Hemos viajado en el tiempo exactamente a 1972 para presentarte a Gary Glitter. Please don't go. Suena muy bien esta noche. Antes de presentarte la siguiente canción, me llamó muchísimo la atención, ¿eh? Sí, la historia que nadie te ha contado. ¿Sabías que una canción de AC/DC terminó siendo usada de investigaciones contra el cáncer? Sí, Thunderstruck. Salió en 1990 y fue el regreso brutal de AC/DC al mundo del rock. Pero lo que poca gente sabe es de dónde vino la idea. Angus Young iba en un avión, una tormenta eléctrica feroz. Un rayo cayó justo cerca. Y él dijo que sintió como si hubiera golpeado un trueno. De esa sensación nació la canción. Ese riff. Pura improvisación, una técnica de viking más rápida y agresiva de Angus estaba experimentando. En 2016, científicos de la Universidad del Sur de Australia hicieron algo inesperado, sí. Pusieron Thunderstruck durante experimentos con medicamentos de quimioterapia. ¿Por qué? Pues las vibraciones caóticas del rock hacían que las micropartículas que transportaban el medicamento rebotaran mejor, logrando un recubrimiento más uniforme. Y eligieron esta canción, específicamente porque el experimento usaba plasma. Relacionado con fenómenos eléctricos como rayos y truenos, así que Thunderstruck ya no es solo un himno de estadios, es adrenalina, es una historia del rock, que de alguna forma también es ciencia.
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Hay cosas que tiene la vida. Hay veces que cuando estamos pequeños queremos ser ya grandes. Luego queremos apresurarnos en todo. Sin darnos cuenta que las cosas importantes para disfrutar de lo maravillosa que es la vida. Pero ahora que estamos grandes queremos ser nuevamente niños. Anhelamos ser niños y disfrutar del viento jugando, zapateando, gritando, aplaudiendo. Bueno, eso es lo que quiere decir esta canción. Demi Roses, año 1972.

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2: En Radio La Tacunga, las 18 horas con 31 minutos.
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uno de los ex integrantes de Los Chamos, ¿verdad? Elmer Figueroa, más conocido como Chayanne. Algo muy interesante, demuestran que no nacemos con una mano dominante, sino que la entrenamos para que lo sea. Eso me llamó la atención y la comparto contigo en esta noche. Durante generaciones hemos asumido que el cerebro nace programado para preferir una mano. Un experimento que obliga a escribir esto, escribir con el codo, empieza a demostrar esa certeza. Bueno, pues toma un bolígrafo y sujétalo con el codo y traza tu nombre en un papel. Vas a notar que ninguna de tus dos manos tiene ventajas. Ambos brazos dibujan igual, igual de mal. Sí, garabatos. Ese pequeño experimento casero es, en esencia, el punto de partida de un estudio de la Universidad de California en Los Ángeles y la Universidad de Johns Hopkins, que pone en duda una de las certezas más asentadas sobre el cerebro humano, la idea de que nacemos programados para dominar una mano sobre la otra, ser zurdo o diestro. El trabajo firmado por Agarac Lee, publicado en una revista Academia Science, parte de una pregunta muy concreta. Si la dominancia manual fuera una propiedad fija del cerebro, un diestro debería seguir siendo mejor que un zurdo, incluso al afeitarse a una tarea que jamás ha practicado. Para comprobarlo, los investigadores sometieron a decenas de voluntarios sanos a un experimento diseñado para anular cualquier ventaja previa. Escribir las figuras A y 8 con un bolígrafo fijado al codo, un gesto que ningún participante había entrenado antes. Así que si nacemos, no vamos a decir que va a salir zurdo o diestro. Según la práctica, es lo que dice la nota y la comparto contigo. Hoy en esta noche queremos saludar a nuestro gran amigo Paul Erazo, en sintonía de la radio. Un abrazo fortísimo. También a nuestro amigo o amiga del 6362. Necesita más información sobre Radio La Tacunga. Bueno, con todo puedes comunicarte de lunes a viernes en horario de oficina. Saludos, Willow. Bueno, para mí o tú eres Willow. Con todo, un saludo cordialísimo. En esta noche, 18:39 minutos, se viene la hermosa Taylor Swift.

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0: en verdad qué fantástica es la música, ya que nos invita a viajar a diferentes tiempos. Hemos viajado a los años 90 para presentarte a The Alan Parsons Project, grupo de rock progresivo y art rock británico formado en Londres en 1975. 18:53.
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0: Presta atención a lo que te voy a contar. Pues lo que vas a escuchar ahora es la historia del momento exacto, sí, en que la mentira ganó un Grammy. Año 1988. El productor alemán Frank Farian, el mismo cerebro de Bonnie M., escuchó una maqueta con voces perfectas por los cantantes, pero los cantantes no eran fotogénicos. Así que contrató a dos modelos con más abdominales que notas musicales. Rob Pilatus y Fab Morvan. Y así nació Milli Vanilli. Farian tenía la fórmula, las voces grabadas con otros, y los chicos solo tenían que mover los labios y sonreír. El resultado fue un éxito monstruoso. Su álbum, Julian Nurse, vendió más de 10 millones de copias a nivel mundial. Tres sencillos número uno y un Grammy a la artista revelación en el año de 1990. El público los adoraba, los críticos los temían. Y el playback era una religión. Hasta que un día la cinta se les trabó en un concierto en vivo. El coro empezó a repetirse una y otra vez. Rob y Fab quedaron congelados, el público también, y el mito se desplomó en vivo y en directo. Farian, el villano con contratos, los traicionó públicamente días después. Admitió que nunca cantaron. La industria los crucificó, el Grammy fue devuelto y la prensa los trató como si hubieran inventado la falsedad musical. El Spoiler solo prefería... únicamente los perfeccionaron. Rob cayó en depresión y en adicciones. Fab intentó empezar de nuevo. Y mientras tanto, los verdaderos cantantes, los que pusieron la voz, seguían en el anonimato. La ironía es perfecta. Los falsos fueron famosos. Los reales olvidados. En el año de 1998, Rob Pilatus murió con apenas 32 años. Frank Farian, en cambio, siguió produciendo porque el fraude envejece, pero siempre vende. En 2021, el documental Milli Vanilli From Fame to Fall reveló todos los detalles y demostró que la industria no castiga la mentira. Solo a los que la ejecutan mal, ¿sí? 18:57 minutos.
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Hemos llegado a la parte final de nuestro espacio en este sábado. Por tal razón, quiero agradecerte por haberme permitido acompañarte en este sábado, fin de semana. Hemos viajado en diferentes tiempos y a través de la música. Mil gracias. Si Dios no decide otra cosa, estaremos nuevamente junto a ti el próximo sábado, a partir de las 17 horas, en una nueva emisión del Mashka Program. Por hoy, no va más. Un abrazo fortísimo. Hasta entonces. Y recuerda que el poder siempre te acompaña.

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